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Y muchas veces andamos por la vida simplemente buscando sentir esa plenitud, sentir esa satisfacción propia, buscando escuchar lo que queremos escuchar. Y andamos distraídos y andamos alejados de las enseñanzas de Jesús. Y nos vamos allí al Evangelio de Juan en el capítulo 6, donde había muchos seguidores que tenía Jesús, pero a través de sus enseñanzas nos dice la palabra que muchos se alejaron, muchos le dieron la espalda a Jesús. Pero hoy yo te invito a que tú puedas tomar esa posición que tomó Pedro y que tú puedas decir, ¿a dónde iré? ¿A dónde iremos, Señor, si es que solamente tú? Solamente tú tienes palabra de vida para nosotros. Más allá de tener las palabras que tú deseas escuchar, Jesús tiene las palabras que tú necesitas escuchar. Por eso nos unimos en esta hora y cantamos y le decimos al Señor, oh, es que yo no encontraré, Señor, ningún otro lugar.

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parece que hay gente gimiendo, mira. Por eso hay gente profetizando. Por eso hay

cuando el Espíritu intercede por ti con gemidos. Y cuando el Espíritu intercede por ti directamente con el Padre. Hay veces que quizá en tu humanidad no vas a entender lo que está hablando el Espíritu al Padre a través de ti. Oro a Dios que todo aquel que esté escuchando esto a la distancia le agarre el poder de Dios y comience a gemir en el Espíritu. Y comience a gemir en el Espíritu. Santo, Santo. Si siente que no puedes más, habla con el Espíritu Santo y dile al Espíritu Santo: habla por mí, habla por mí, habla por mí.

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3: Gracias porque tu palabra nos va a estructurar, nos va a dirigir a que nuestras miradas y nuestros ojos estén puestos donde realmente tienen que estar puestos, en ti, en tu presencia.
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3: Ayúdanos, Dios mío, a mirarte a ti por encima del problema, a mirarte a ti por encima de la enfermedad. ¿Cuál es la idea de Dios? Sencillo, que tú aprendas a confiar en su palabra de corazón. Que tú digas, yo confío en ti, pero que tú sabes y tú sientes que verdaderamente tu confianza está puesta en el Señor, en su palabra. Tienes que tener cuidado de no alimentarte del miedo y el desespero. Y hay gente que me oye que están desesperada, desesperado. Y Dios te dice, pon eso en mis manos, pon eso en mi presencia. ¿Para qué está la oración? ¿Para qué está la presencia de Dios? La gente está equivocada que la presencia solamente es para profetizar, para ver milagros, para danzar, para llorar. No, espérate. La presencia de Dios se manifiesta en nuestras vidas también cuando oramos, que estamos desesperados, desesperadas. Y como tú estás desesperado y como tú confías en el Señor y tú no quieres cometer una locura, tú vas delante de la presencia de Dios, aunque te duele, aunque te está afectando tus sentimientos, aunque estás llorando, aunque estás quebrado. Yo no quiero pelear con mis manos, yo quiero poner esto en tus manos. Voy a dejar esta situación matrimonial en tu presencia. Voy a dejar esta situación familiar en tu presencia. Voy a dejar esta situación de mi salud en tu presencia. Y cuando aprendemos a poner todos esos problemas en las manos de Dios, en la presencia de Dios, vamos a tener descanso. Nuestra alma se va a sentir aliviada. Vamos a tener alivio. Y hoy Dios te dice, deja ese problema en mi presencia, que es en mis manos. Todo aquel que está viendo este clip, todo aquel que está ahí, Dios te dice hoy, deja esa situación en mis manos. ¿Acaso hay algo imposible para mí? Te dice el Señor, nada. Por lo tanto, aunque te duele, aunque estás quebrado, quebrantada, deja eso en mis manos y sigue para adelante y sigue caminando, que yo me voy a glorificar y te voy a dar la victoria. Repita conmigo si tú recibes esto, repita conmigo y decláralo. Voy a poner este problema en las manos de Dios. Voy a poner este problema en las manos de Dios. Compártelo, dale.

0: porque de las 99 regresaste por mí. Te amo, Dios. Te amo. Gracias por encontrarme. Amén. Amén. Amén.
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0: lo dijo el ángel que movió la piedra.
1: Concierto. Amén. Así que una de las favoritas de ustedes, estoy de pie.

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porque de las 99 regresaste por mí. Te amo, Dios. Te amo. Gracias por encontrarme. Amén. Amén.

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te damos honra, te damos honor, te presentamos este día, un día especial, un día de mucha bendición. Te pido que te glorifiques de una manera poderosa. Sana, restaura, bautiza, renueva, llena. Declaramos inoperante todo ataque del enemigo. Declaramos cielos abiertos. Declaramos que la gloria postrera será mayor que la primera. En el dulce nombre de Jesús te presentamos este altar de ayuno. Te pido que te glorifiques de manera poderosa. Declaramos cielos abiertos. En el dulce nombre de Jesús. Nombre que es sobre todo nombre. Amén, Señor, y amén. Gracias, Señor.

Dios bendiga la radio audiencia. Dios bendiga a todos mis hermanos en esta hermosa mañana. Dios bendiga a los que están conectados ahí en YouTube, los que están en la gran cadena de Candelita 7. Estamos trabajando fuertemente por todo para poder seguir. Así que, gracias a los que son pacientes con nosotros. Mi hermano, llevamos bajo ataque y es una cosa tremenda. No cambia. Esto ha sido. Sí, yo sé, Iván, gracias. Estamos trabajando para la 92. No sé si fue que se fue la luz allá en Fajardo y la 92 está apagadita. Esto está tremendo. Estamos bajo un ataque fuerte. Dios bendiga ahí a los que están en YouTube. La aplicación también está dando problemas. Solamente se ve, nos pueden ver ahora mismo por YouTube, por la televisión. Pero mi hermano, de eso se trata. De la vida no es fácil. Es la realidad. La vida no es fácil. Pero sabemos que Dios tiene el control. Es más, de eso vamos a hablar hoy. Así que puedes llamar ahora mismo al 787-685-7758, 787-685-7758. Si usted tiene alguna petición, si usted tiene alguna oración que usted necesita. Comparte esta bendición. Vamos a gozarnos hoy. Como quiera, vamos a gozarnos hoy. La vida no es fácil. El que le diga a usted que la vida es fácil, a usted no lo ama, no lo ama mucho esa persona. La vida es fácil. Mira, nosotros llegamos a la vida. Nosotros llegamos a esta vida a cantazo limpio. Y en la realidad, eso es así. Es la realidad. ¿Sabes? Si nosotros desde el principio, desde que usted nace, a usted no le dan rosas ni dan flores cuando usted nace. Y en la realidad,

0: Nosotros comenzamos la vida a fuerza de catimba. Pero como quiera, a pesar de los malos momentos, a pesar de lo que hemos vivido, a pesar de lo que ha pasado en nuestra vida, Dios sigue siendo fiel. Dios sigue siendo fiel. Eso es. Así que vaya compartiendo conmigo. Vámonos con Romanos capítulo 5, versos 3 y 4. Vamos a buscarlo aquí rapidito. Romanos capítulo 5, versos 3 y 4. Vamos allá. Nos fuimos. Palabras de autoridad.
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0: Bueno, nos fuimos con palabras de autoridad en el día de hoy. Así que vámonos con esta palabra. Se encuentra en Romanos capítulo 5, verso 3 en adelante, dice la palabra: a la gloria del Padre, Hijo y Espíritu Santo, y el pueblo que está en victoria. Dice, amén, dice: y no solo esto, sino que también nos gloriamos en las tribulaciones, sabiendo que la tribulación produce paciencia, la paciencia prueba, y la prueba esperanza, y la esperanza no avergüenza, porque el amor de Dios ha sido derramado en nuestros corazones por el Espíritu Santo que nos fue dado. Así que con eso nos vamos en el día de hoy. Óyeme, comparte esta bendición. Te voy a dejar esta alabanza 30 segundos para que me ayudes a compartir. Y arrancamos ya. Ya arrancamos con la palabra.

0: Comparta esta bendición, vamos. Tenemos 61 ya. 55 allá en el Roku.
1: Aunque no lo veas, aunque no lo escuches.
0: 57, perdón, vamos. Comparte esta bendición. Bendiga al pastor Tito Delgado. Dios bendiga por ahí, al pastor Julio. Vamos.

Bien, Padre, en el nombre de Jesús, vengo delante de tu presencia. Te damos gloria, honra, alabanza y honor. Te pedimos que te glorifiques, que sanes, que restaures, que bautices, que llenes. Es tu santa unción, tu Espíritu Santo, el que nos guía hacia toda verdad y toda justicia. Muévete con poder, voz de Dios y no voz de hombre. Háblanos, edifícanos, bendícenos. En el nombre de Jesús. Amén, Señor. Y amén. Ayúdame a compartirlo. Si usted puede, ¿verdad? Y me hace el favor. Compártalo en sus redes. Compártalo en su WhatsApp. Para que más vidas vean. Porque hay personas que no me están conectadas ahora mismo. Porque no, como no les llegó la notificación. O porque cuando entraron no se escuchaba. Se pudieron haber ido. Para que vuelvan para acá. Tengo 67 ahora mismo. Dele like también para que caigan los algoritmos. Y cuando alguien entre a YouTube, pues nos vea. Bien. Habiendo dicho eso, nos fuimos. Usted sabía que el bambú chino, a lo mejor usted lo sabe, si no, pues lo voy a refrescar. El bambú chino tiene la capacidad de crecer muy alto.

Pero se dice que por 20 años, cuando tú siembras el bambú, casi pasan 20 años de su vida que no crece ni 6 pies. Se queda pequeñito. Por 20 años. Y de momento, cuando está llegando a la edad de la madurez, a los 20 años, en 6 meses crece más de 20 pies de altura. Mira qué tremendo. No llega a 6 pies cuando está pequeño. A los 20 años crece más de 20 pies de altura. Y es impresionante. ¿Qué hace el bambú? Por todo ese año que está pasando, el bambú lo que hace es que comienza a crecer para abajo, a echar raíces, a fortalecerse, a seguir, ¿verdad?, buscando crecer, pero crecer de abajo para arriba, para que cuando crezca de arriba para abajo, así cuando crezca de arriba para abajo, para echar raíces, crece de abajo para arriba, para subir, ¿verdad?, y llegar lo más alto que pueda. Ahora, durante todo ese tiempo desarrolla un sistema de raíces bajo tierra. Después de varios años comienza a crecer rápidamente. Hay temporadas, quiero que te lleves esto, donde tú estás creciendo y nadie te está viendo. Y hay personas que aunque están creciendo, ellos se miran y ellos se creen que no está pasando nada, que Dios no está haciendo nada, que estás estancado en el mismo lugar. Y literalmente hay personas que dicen: Dios se olvidó de mí porque mi vida no cambia. Pero no es que te están mirando lo superficial, están mirándote por encima, te están mirando por arribita. Y ves que no hay crecimiento, que a lo mejor no todavía no tienes un cargo en la iglesia, que todavía no predicas o no cantas en muchos lugares. Y tú piensas: no, yo estoy estancado. Yo me siento que no, yo estoy estancado. Yo a mí no cuentan conmigo, a mí no me invitan, a mí no. Y lo que no entiendes es que el crecimiento más grande lo estás teniendo ahora mismo. Porque estás echando raíces. Come on. Yo quiero que alguien me diga: estoy echando raíces. Vamos, yo quiero que tú lo creas. Estoy echando raíces. El crecimiento más grande del cristiano no es cuando aprende a hablar con un micrófono, sino es cuando comienza a echar raíces, a orar, a ayunar, a buscar a Dios para separarse, para ser diferente. Tú eres diferente. 787-685-7758. Es que sigo viviendo en el mismo lugar. Es que sigo hablando con la misma gente. Es que sigo teniendo el mismo trabajo. Oh, come on. Let me repeat this for you. ¿Qué decimos? No, es que estoy en el mismo lugar. Estoy viviendo en la misma casa. Siempre tengo el mismo carrito, todo chavadito. Estoy trabajando en el mismo lugar. Sigo cobrando lo mismo. No veo crecimiento. Y lo que no entiendes es que el crecimiento más grande lo estás echando ahora de raíces. Cada vez que llegan pruebas, pero sigues de pie. Cada vez que algo pasa, pero llegas al culto. Cada vez que sientes que no puedes más, pero te tiras de rodillas. Porque antes tú peleabas con las manos, tal vez peleabas los puños, pero ahora te defiendes de rodillas. Ahora cuando te acusan, se guardas tu boca, cierras tu boca y esperas que Dios pelee por ti. Tu crecimiento más grande ya lo diste. Y es que aunque físicamente no veas cambios, aunque en el entorno que te encuentres no veas cambios, aunque en la casa donde te encuentras no veas cambios, en lo espiritual estás causando una revolución, porque ya no eres la misma, ya no eres el mismo, ya Dios ha transformado tu vida y espiritualmente estás creciendo para abajo. Estás echando raíces. ¿Sabes cuántas personas yo he visto por ahí? Que tú dices: wow, ya un año y está predicando. Ya un año y está cantando. Ya un año y tú dices: wow, qué tremendo. Y lo que no te das cuenta es que sí, ya tienen parte, ya tienen cargos, ya están viajando, ya están haciendo muchas cosas, pero se les olvidó algo.
Y es que no crecieron para abajo, no echaron raíces. Cuando vamos a la parábola de la semilla, vamos allá. La parábola del sembrador nos dice que hay una que nació, ¿qué? Entre piedras y comenzó a crecer. Pero al no tener profundidad, ¿qué pasó? Se murió. Y hay gente que crece entre piedras. ¿Qué son las piedras? Las personas que ya están establecidas. Que le dicen, dale para adelante tú. No, Nacho, un testimonio. Zumba para allá, gente que son piedras. Las piedras lo ahogaron. Y entonces comienzan a crecer. Pero al no enseñarle lo más importante, que es tener una relación con Dios. Cuando llega la prueba, se caen, se escocotan. Cuando llega la calumnia, se quitan. Cuando llega el momento difícil, se rajan. Cuando llega el momento difícil, ya no están, ya no perseveran, ya no permanecen. Porque las piedras lo ahogaron. Los que se suponía que le estuvieran dando cobertura y firmeza, lo que hicieron fue que le cortaron las raíces. Así que no te dejes llevar porque hay un testimonio grande. Déjate llevar por cuántas raíces tiene. 787-685-7758. Ya tengo 76 ahí. Ayúdame a compartir. Siga compartiendo y dándole like para que usted vea que aquí más hay vida. Van a ser impactadas con el poder de Dios y por la palabra de Dios. Porque no soy yo, es la palabra. Mira. Y como ha de verse, yo estaba diciendo al principio que el ser humano, desde que nace, ¿qué es lo primero que hace el doctor? Lo primero que hace el doctor es que te da la famosa nalgada para que el nene grite. Eso podemos deducir, o podemos decir que desde que nacemos estamos recibiendo cantazos. Desde que nacemos estamos recibiendo golpes. Algunos recibieron más, otros recibieron menos, pero todos hemos recibido golpes. Y para algunos todavía los golpes siguen llegando a su vida. Tal vez ya no de una forma física, aunque yo sé que hay personas que están siendo todavía discriminadas y abusadas. Pero, ¿sabes qué? Hay gente que sigue recibiendo golpes en su casa, en su salud, en su finanza. Es la realidad. O sea, desde que nacemos, para gritar, lo primero que hacen es que nos golpean. Y todavía hay gente recibiendo golpes. Tal vez no tanto físicos, porque hay personas que ya físicamente, pues, gloria a Dios. Y aunque yo sé que hay personas que sí, como estaba diciendo, hay personas que sí son abusadas. Pero ahora los cantazos se disfrazan de otras cosas. Ahora el cantazo, el golpe llega a las finanzas. Ahora el golpe es al negocio. Ahora el golpe es a tu matrimonio. Ahora el golpe es a tus hijos. Ahora el golpe es por la rebeldía. Ahora te golpean de algo, forma diferente. La enfermedad, la tentación golpea. Pero qué bueno saber que entre golpe y golpe hay un Dios que te dice: te estoy fortaleciendo. Que no importando, porque dice la Biblia, mira esto, y este texto es uno de mis textos favoritos. La Biblia dice: muchas son las aflicciones del justo. Muchas son las aflicciones del justo, pero de todas ellas nos librará Jehová. Yo no puedo ni imaginar, ni pensar, ni ver qué es lo que tú puedes estar pensando y en dónde está llegando el golpe. Pero lo que va a determinar tu resistencia es tu raíz. Te lo repito, lo que va a determinar tu resistencia es tu raíz. Y a veces esos golpes que vinieron tal vez para atentar contra tu familia, contra tu vida, en otro tiempo te hubieras quitado, en otro tiempo te hubieras rendido, en otro tiempo hubieras contestado un golpe con otro golpe.
te golpeó la finanza,

0: y en otro tiempo hubieras robado para reposeer. Te golpea tu matrimonio y en otro tiempo te hubieras divorciado y te hubieras ido. Te golpeaba la salud y te hubiera empastillado o algo para... Pero ahora las raíces son las que están sustentando tu estabilidad. Porque aprendiste a crecer. Y entonces los golpes que antes recibía y te apartaban de Dios, ahora esos golpes te forman.
1: Me voy.
0: El golpe que antes te alejaba de Dios, cuando tienes raíces, ahora te forma. Ahora te transforma. Ahora te guía. Ahora te enseña. El golpe que antes te quitaba la salvación, ahora lo resistes y aprendes. Porque Dios te llamó. Porque echaste raíces. Porque no eres la misma. No eres el mismo. 787. Si usted tiene alguna petición, aproveche ahora. Eso está bueno para un post. El golpe que antes te quitaba de Dios, ahora te forma. El golpe que antes te retenía en tu casa, ahora te forma. El golpe que antes te separaba de tu esposa, tu esposo, ahora te forma. ¡Qué presencia hermosa! Dios usa el mismo golpe que el enemigo usaba para que te cayera, para formarte. Alguien puede testificar ahí Dios y decir: Dios me está formando. Siempre uso, y es que es tremendo, siempre uso a Pablo. Pablo fue igual de apedreado que Esteban. Fue igual de apedreado que Esteban. Lo que más me interesa es que aunque tal vez no fueron las mismas piedras, fue el mismo mecanismo. La gente lo llevaron afuera de la ciudad y apedrearon a Esteban. Esteban murió. Pero entonces llevaron a Pablo afuera de la ciudad, apedrearon a Pablo y sobrevivió. Y es que hay guerras donde otros van a morir. Dios te llamó a resistir. Donde otros ya no van a estar con nosotros porque no tienen firmeza, Dios te va a levantar. Dios te va a restaurar. Esteban murió siendo un hombre de Dios. Y Pablo vivió siendo un hombre de Dios. La diferencia es la voluntad de Dios en ellos. Hay gente que donde tú has pasado, otros se quedaron. Yo tenía una predicación sobre la sal. La Biblia dice que cuando la sal ya no sala, sirve más que para una cosa: arrojarla para ser hollada por los hombres, pisoteada por los hombres. Y es que en los tiempos, ¿qué es lo que hacen? ¿Qué es lo que hacen las compañías? Que creo que hasta Tito lo hace. Las compañías, cuando hay nevadas, ¿qué tiran por las calles? No es sal de cocinar. Y es que la sal derrite el hielo. ¿Es o no es? La sal derrite y van los camiones tirando sal para que la sal se vaya y no haya hielo de estos resbalosos que son los peligrosos. Y yo tengo una predicación hablando de eso, que hay gente que ya no sala. Y cuando pasan por la prueba, caen. Fueron arrojados. Caen. Porque no tienen profundidad, porque ya no salan. Pero donde otros murieron, yo no soy de las personas que yo no aprendo por... No, que uno tiene que aprender por casco ajeno. No, yo sí veo que alguien cayó. Si alguien pasa por una calle y lo asaltaron, yo no voy por esa calle. Yo voy a usar esa sal que ya no sala. Que donde otros cayeron. My God. Yo imagino a ellos sumando esa sal por las escaleras y por las calles para que otros pudieran hollarlos, para que otros pudieran pisotear y no resbalar. para que donde

otros resbalaron, usted no resbale. Yo uso las experiencias de otros para aprender. Yo uso las guerras de otros. Ah, tú no, yo voy a sobrevivir. Yo voy a aprender de tu error. Yo voy a aprender de eso. Y voy a seguir hacia adelante. Por eso donde Esteban falló y no que falló de pecado, sino donde Esteban resbaló, donde Esteban murió, Pablo sobrevivió. Alábalo, porque Dios te llamó a sobrevivir. 787-685-7758. Dios te llamó a resistir. Dios te llamó a levantarte. Dios te llamó a seguir hacia adelante. No vas a caer. Bendiga a Débora ahí que está conectada. Dios te llamó a seguir hacia adelante. No vas a caer. ...787-685-7758... Mira, la realidad es que la vida no es fácil, pero ¿sabes qué es tremendo? Pregúntame qué es tremendo. Pregúntame qué es lo mejor. ¿Qué es tremendo? La vida no es fácil, pero ¿sabes qué? Es tremendo saber que Dios no te abandona. La vida no es fácil, pero Dios no te abandona. Por eso es que David, eso tú entiendes. Tú entiendes a David. Porque David dijo, David nos dijo en el Salmo 23, nunca voy a caminar por los valles de sombra y de muerte. Él dijo, aunque camine. Porque el día malo le llega a todo el mundo. El problema no es que existan esos valles. El problema... Wow, espérate. Espérate, wait a minute. El problema, la realidad es que el problema no era, no tenía David en el valle. ¿Sabe? El problema no lo tenía David porque iba a pasar por el valle. El problema lo tenía el valle porque iba a pasar con Dios. No, hay problemas que llegan grandes a tu vida y tú dices, no, pero es que el problema no lo tengo yo, el problema lo tiene él. El problema no lo tiene la enfermedad, el problema lo tengo yo, lo tiene la enfermedad porque yo estoy con Dios. El problema no lo tengo yo, lo tiene el enemigo que quiere separar mi matrimonio porque conmigo anda Dios. David está diciendo, ¿sabes qué? El problema no lo tengo yo, lo tiene el valle. Porque aunque yo tenga que pasar por ahí, my God, aunque yo tenga que pasar por el valle, Dios está conmigo. Tremendo lío que se buscó el enemigo. Tremendo lío que se buscó el enemigo. Tremendo lío. Porque él dijo, tú estarás conmigo. Hay veces que las situaciones no van a cambiar. Pero Dios va a estar ahí. Cuando tú tienes raíces, descubres que los días difíciles te enseñan cuánto vas a soportar, cuánto confías en Dios, quién realmente está contigo y cuánto has crecido. Te lo repito, en los días difíciles vas a descubrir cuánto puedes soportar, cuánto confías en Dios, quién realmente está contigo
y cuánto

has crecido. 787-685-7758. Y también tienes que descubrir, ya estoy terminando, que no todo lo difícil, no todo el momento difícil es porque estás en el lugar equivocado. De hecho, cuando usted ve la, cuando usted ve una película que tienen que ver de buscar tesoros o algo, las trampas no están en los lugares equivocados. ¿Me explico? Cualquier película, usted esté viendo, mira, usted esté viendo Indiana Jones, usted esté viendo las películas del tesoro, usted esté buscando lo que esté buscando, las trampas nunca van a estar en un lugar que esté equivocado. O sea, usted no va a llegar a un sitio que no era el lugar y va a encontrarte una trampa. Porque la idea del dueño del tesoro es cuidar el lugar donde está el tesoro. Esto está poderoso. De esto iba a hacer un video después. Sino que donde usted ve las trampas es el lugar donde está. Eso significa que si hoy estás pasando por un momento difícil, mira bien que las trampas nunca están en el lugar equivocado. So, la prueba, la batalla, el momento difícil posiblemente llegó porque estás en el lugar correcto. Diga conmigo, wow.

Las batallas están. Las batallas están. El momento difícil llegó. Posiblemente estás en el lugar correcto. Son por cosas que vas a pasar. Porque estás en el ministerio correcto. En la iglesia correcta. Tu casa está caminando en orden. Y cuando todo está bien, si ves trampas, es porque estás en el lugar correcto. Y el problema no son las trampas, porque José pasó por casa de Potifar y tuvo que salir corriendo, por el pozo y tuvo que salir corriendo, lo llevaron en la cárcel también. Pero sabes que el problema no es que estuviera tantas trampas José en su camino, el problema era que Dios estaba con él en el pozo, en la casa de Potifar, en la cárcel, en el palacio. Dios está contigo. Y mi último consejo, y quiero que te lo lleves al corazón. Si estás pasando un momento difícil, no te detengas porque el camino se puso difícil. Por favor. No. Hay gente que abandonan porque se cansaron. Pero tú no abandones. Tal vez ya no tengas fuerza para correr. Camina. Pero no te detengas. No te rindas. Sé honesto con Dios. Dile al Señor, mira, ¿sabes qué? La vida no es fácil. Pero Dios sigue siendo bueno. No podrás tener una vida sin problemas. Pero necesitas una fe que sobreviva ante los problemas. Yo quiero orar. Tengo una que otra petición. Si estás pasando un momento difícil, ayer se convirtieron como 4 o 5 vidas en el programa Damos Gloria a Dios. Si tienes alguna petición, este es el momento. Y recuerda que Dios está contigo. Tengo a Olga de Canóvana 92.1 FM por salud, familia y peticiones especiales. Tengo a Alicia de Toa Baja 350M por salud y familia. Tengo a Rosa de Colérico por su esposo, por sanidad y familia. Tengo por aquí, a ver. Virginia de Villalba pido por salud.

mi madre. Ana de Virginia, oración por provisión, dirección y Dios de Dios y familia. Yo pedí oración por mi mamá Fernanda, ya que en la mañana del domingo ella estaba planchando para ir a la iglesia y cuando sufrió un derrame, el cual está en el Menonita en Ponce, con hemorragia cerebral declaramos sanidad. Oramos por el hermano de Débora para que Dios le supla un comprador para su casa, para que puedan comprar donde están ahora. Estaremos orando. 787-685-7758. Vamos allá. Quiero orar. Permíteme orar. Veremos su gloria. Claro que veremos su gloria. Claro que Dios es bueno. Claro que veremos todo lo que el Señor tiene para nosotros. Voy a terminar con leerte. En la nueva traducción viviente dice: también nos alegramos al enfrentar las pruebas y dificultades, porque sabemos que nos ayudan a desarrollar resistencia. Y la resistencia desarrolla firmeza del carácter, y el carácter fortalece a nuestra esperanza segura de salvación. Y esa esperanza no acabará en desilusión, pues sabemos con cuánta ternura nos ama Dios, porque si nos ha dado el Espíritu Santo para llenar nuestro corazón con su amor. Te voy a dar 2 minutitos más. Quiero orar por ti. Permítemelo. 787-685-7758. Me queda 1 minuto. Si usted tiene alguna petición, este es el momento. Que la gracia del Señor inunde tu vida de manera sobrenatural. Subimos aquí.

Padre, en el nombre de Jesús, venimos delante de tu presencia. Te adoramos, bendecimos y adoramos tu nombre. Te pedimos que te glorifique. Sana, restaura, bautiza. Que tu gracia, misericordia y eterno amor siga trabajando en cada uno de nosotros. Muévete con poder. Declaramos cielos abiertos y que la gracia, misericordia tuya sigue trabajando en el

0: nombre de Jesús declaramos cielos abiertos y que, Dios mío, seguiremos para adelante, no vamos a detenernos, veremos tu gloria. En el nombre de Jesús declaramos cielos abiertos para tu gloria y tu honra. En el nombre de Jesús. Amén, Señor. Y amén. Venimos ahora con Bless Auto y luego venimos con la reflexión de la mañana hoy pegadito. Vamos a partida doble ya que estamos en ayuno. Vamos. Te dejo con esto. 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

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Y sabiendo, ¿verdad?, que seguimos en sequía, mi gente, hoy específicamente dicen que va a exceder las calores hoy, así que hidrátese bien. Dicen que se espera que se sienta como a 106 grados. 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Y yo dije, wow, qué tremendo, a 106 grados. 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Ahora sí, sin más preámbulo, te dejo con lo que es la reflexión de la mañana. 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
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Te dejo con la reflexión de la mañana con nuestro hermano Omar Pérez. Óyeme, cárgala otra vez, es el tema. Así que te dejo con la reflexión de la mañana.

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1: Puerto Rico, bienvenidos a nuestra reflexión para esta mañana. Bendiciones a todos, qué bueno la gente que nos ve en Facebook Live. Saludos para ustedes, Dios me los bendiga mucho. Recuerde que puede entrar a nuestra página de Facebook bajo la estación 92.1. La estación 92.1, ahí puede entrar a nuestra página de Facebook y ver nuestro Facebook Live, lo que estamos transmitiendo en vivo ahora para la reflexión de la mañana. Aquellos que nos escuchan a través de las aplicaciones móviles de Apple Store y Google Play, bajándolas bajo 92.1 Familia, Apple Store y Google Play, 92.1 Familia. Y aquellos que nos escuchan por nuestras emisoras en FM para todo el este de Puerto Rico, 92.1 FM en el este, 92.1 FM en toda el área metropolitana de San Juan. Bendiciones para todos. Vamos a esta reflexión poderosa para esta mañana. Hoy voy a poner una reflexión. Hoy 31 de julio, es el último día del mes de julio. Esta reflexión me la han estado pidiendo, una reflexión que pusimos hace un tiempo, pero sé que bendice muchísimo cada vez que la escuchamos, ¿verdad? Es de un mensaje poderoso, y cuando son cosas así de poderosas, pues hay que repetirlas para que más gente pueda ser bendecido, ¿ok? Se titula Cárgala Otra Vez, ¿ok? Así que vamos a disfrutar de esta reflexión en esta mañana nuevamente para que sea de una bendición poderosa para ti. Escúchala con detenimiento. Buenos días.
2: Cuando llegué a casa esa noche, mientras mi esposa servía la cena, la tomé de la mano y le dije, tengo algo que decirte. Solo se sentó a comer en silencio. Yo podía observar el dolor en sus ojos. De pronto ya no sabía cómo abrir mi boca, pero tenía que decirle lo que pensaba. Quiero el divorcio. Le dije lo más suave que pude. Mis palabras parecieron no molestarle, al contrario. Muy tranquilamente me preguntó, ¿por qué? Evité su pregunta con mi silencio. Eso le hizo enfurecer. Tiró los utensilios y me gritó, no pareces hombre. Esa noche ya no hablamos más. Ella lloraba en silencio y yo sabía que quería saber qué le había pasado a nuestro matrimonio. Pero yo no hubiera podido darle una respuesta satisfactoria. Mi corazón ahora le pertenecía a otra persona. Ya no la amaba, solo me daba lástima. Con un gran sentido de culpa, redacté un acuerdo de divorcio en el que le daba nuestra casa, nuestro coche y un 30% de mi dinero. Después de leerlo, ella lo rompió en pedazos. La mujer que había estado 10 años de su vida conmigo, ahora era una exacta extraña. Me sentí mal por todo este tiempo y esta energía que desperdició conmigo. Todo eso que yo nunca le podría reponer. Pero ahora ya no había marcha atrás. Yo amaba a otra persona. Por fin mi esposa soltó el llanto frente a mí. Eso era lo que yo esperaba desde el principio. Verla llorar me tranquilizaba un poco, ya que la idea del divorcio que me preocupaba tanto, ahora era más clara que nunca. Al día siguiente llegué a casa muy tarde. Ella estaba en la mesa escribiendo algo. Yo no había cenado, había pasado un día muy intenso con la otra persona y tenía más sueño que hambre y mejor me retiré a dormir. Desperté en la madrugada. Ella todavía estaba escribiendo. La verdad no me importó, solamente me acomodé de nuevo en la cama y seguí durmiendo. Y luego pasaron muchas cosas. A la mañana siguiente me presentó sus condiciones para aceptar divorciarse. No quería nada de mí, pero necesitaba un mes antes de firmar el divorcio. Me pidió que en ese mes tratáramos de vivir una vida lo más normal posible. Sus razones eran simples. Nuestro hijo tenía unos exámenes muy importantes en ese mes y yo no quería mortificarle con la noticia del matrimonio frustrado de sus padres. Esto era algo en lo que yo también estaba de acuerdo. Pero había más. Me pidió que me acordara cómo la cargué el día de nuestra boda. Quería que cada día de ese mes la cargara de nuestro cuarto hasta la puerta de la casa. Pensé que se estaba volviendo loca, pero decidí aceptar este raro requisito con tal de que ese mes pasara sin más peleas o malos momentos. Le platiqué a la otra persona con la que yo estaba de las condiciones que puso mi esposa. Se rió bastante y pensó que era muy absurdo. Dijo en tono burlón, no importan los trucos que te invente. Tiene que aceptar la realidad. Se van a divorciar. Desde que le expresé mis intenciones de divorcio, mi esposa y yo no teníamos ningún contacto íntimo. El primer día que la cargué, se me hizo un poco difícil. Nuestro hijo nos vio y aplaudió de felicidad al vernos y dijo, papá, me da mucho gusto que quieras.

ellas me causaron un poco de dolor. Desde nuestra habitación hasta la puerta, caminé como 10 metros con ella en mis brazos. Ella cerró sus ojos y me dijo al oído que no le dijera al niño del divorcio. Me sentí muy incómodo. La bajé y ella caminó a tomar el autobús para ir a trabajar. Yo manejé solo a mi trabajo. El segundo día fue un poco más fácil. Ella se recargó ligeramente en mi pecho. Yo podía oler la fragancia de su blusa. Me di cuenta que desde hace tiempo no le había puesto mucha atención a esta mujer. Me di cuenta que ya no era tan joven. Había un poco de arrugas en su cara, su pelo ya mostraba canas. Ese era el precio de nuestro matrimonio. Por un minuto, me pregunté que si yo era el responsable de esto. Al cuarto día, cuando la cargué, sentí que regresaba un poco de intimidad. Esta era la mujer que me había dado 10 años de su vida. El quinto y sexto días, me di cuenta de que el sentimiento crecía otra vez. No le hablé nada de esto a Eloísa. Conforme los días pasaban, se me hacía más fácil cargarla. Quizás el ejercicio de hacerlo me estaba haciendo más fuerte. Una mañana la vi que estaba buscando un vestido para ponerse, pero no encontraba nada que le quedara. Solo suspiró y dijo, todos los vestidos me quedan grandes. Es ahí donde me di cuenta que por eso se me hacía más fácil cargarla. Estaba perdiendo mucho peso. Estaba muy, pero muy delgada. De repente entendí la razón. Estaba sumergida en tanto dolor y amargura en su corazón que inconscientemente le toqué la frente. Nuestro hijo entró en ese momento y dijo, papá, es tiempo que cargues a mamá. El ver a su papá cargar a su mamá todos los días se le había hecho costumbre. Mi esposa le dio un fuerte abrazo. Yo mejor miré hacia otro lado por temor a que esta conmovedora imagen me hiciera cambiar de planes. Entonces la cargué y empecé a caminar a la puerta. Su mano acarició mi cuello y yo la apreté fuerte con mis brazos, justo como el día en que nos casamos. Pero su estado físico me causó tristeza. El último día, cuando la cargué, sentí que no me podía ni mover. Nuestro hijo ya se había ido a la escuela. La abracé fuerte y le dije, nunca me di cuenta que a nuestra vida le hacía falta este contacto, esta cercanía. Me fui a trabajar, salté fuera de mi auto sin poner la llave a la puerta. Temía que cualquier momento pudiera cambiar de opinión. Subí las escaleras, Eloísa, la otra mujer con la que yo estaba, abrió la puerta y le dije, lo siento mucho, pero ya no me voy a divorciar. No podía ella creer lo que le estaba diciendo. Hasta me tocó la frente y me preguntó si tenía fiebre. Quité su mano de mi frente y le dije de nuevo, lo siento, Eloísa, ya no me voy a divorciar. Mi matrimonio era muy aburrido porque ni ella ni yo supimos apreciar los pequeños detalles de nuestras vidas. No porque ya no nos amáramos. Ahora me doy cuenta que cuando nos casamos y la cargué por primera vez, esa responsabilidad es mía hasta que la muerte nos separe. Eloísa en ese momento salió del shock y me dio una fuerte bofetada y llorando cerró su puerta. Corriendo bajé escaleras y me fui de ahí. Paré en una florería y ordené un bonito ramo para mi esposa. La chica me preguntó qué le pondría a la tarjeta. Sonreí y escribí, siempre te llevaré en mis brazos hasta que la muerte nos separe. Los pequeños detalles de todos los días son los que de verdad importan en una relación. No las cosas materiales, las propiedades, el dinero, porque es crear un falso sentido de felicidad con todo. Encuentra tiempo para ser amigo de tu esposo o de tu esposa. Y tómense todo el tiempo necesario con esos pequeños detalles que hacen la gran diferencia.

Padre, en el nombre de Jesús, Señor, en esta mañana pongo en tus manos, Señor, cada relación de pareja, cada hombre, cada mujer que me escucha, Señor, en la mañana de hoy. Creo que esta reflexión ha hablado por sí sola. Creo que lleva un mensaje poderoso. Creo que lleva un mensaje extraordinario para cada pareja que me escucha. Los que me escuchan en el este, Señor, por 92.1 FM. Los que nos escuchan por todo el área metropolitana de San Juan en el mismo 92.1 FM. Señor, los que nos ven por Facebook Live, entrando a nuestra página, la estación 92.1. La estación 92.1. Los que ven esto en YouTube, Señor, en las reflexiones que subimos a YouTube. Señor, aquellos que nos escuchan por las aplicaciones móviles de Apple Store y Google Play, yo envío una palabra de bendición a cada hombre y a cada mujer, Señor, en la mañana de hoy. Que esta reflexión de esta mañana les haya impactado, les haya llegado a la mente, les haya llegado al corazón, Señor, y puedan tomar las decisiones correctas y pensar las cosas antes de tomar decisiones a la ligera. A ti te doy la gloria y te doy la honra en el nombre poderoso de Jesús. En tus manos están cada una de las personas y parejas que me escuchan en esta mañana. Yo no tengo nada más que añadir. Esta reflexión ha hablado por sí sola. Lo único que quiero terminar diciendo, y quiero dirigirme a todos los hombres en esta mañana, y me dirijo a esa cámara de los que me están viendo en Facebook Live en este momento, y me dirijo por este micrófono a los que me están escuchando en el este por 92.1 FM y en el área metropolitana de San Juan, en Puerto Rico por 92.1 FM, y los que me escuchan por las aplicaciones móviles de Apple Store y Google Play en diferentes partes del mundo. Quiero terminar diciéndote lo siguiente: cárgala otra vez, porque es tu responsabilidad hasta que la muerte los separe.

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7: Óyeme, qué bendición. Así que ya lo sabes, puedes llamar al 787-685-7758. ¿Usted tiene algún tipo de petición? Me

0: encantaría orar por ti. 787-685-7758. También si usted tiene, ¿verdad?, WhatsApp y usted no quiere, no tiene tiempo para llamar, nos puedes comunicar, ¿verdad?, con nosotros. Se puede comunicar con nosotros por WhatsApp al 787-685-7758. Para la oración, son las 8 y 27, casi 8 y 30 de la mañana, y venimos ahora con el doctor Abou, así que yo sé que va a ser de mucha, mucha, mucha bendición. Así que, óyeme, estos segmentos, ¿verdad?, que siempre estamos trayendo, son segmentos que yo sé que ayudan, que son de mucha bendición, y yo sé que son segmentos que le van a ayudar tanto en lo espiritual, tanto en lo físico, ¿verdad? Así que, mi gente, siempre trata de estar pendiente a todo, ¿verdad?, lo que nosotros traemos aquí en la gran cadena de Candelita 7. Yo sé que es de mucha bendición. Así que sin más preámbulo, nos fuimos con el doctor Abou. Así que pendientes a todo lo que él tiene que decir, porque sé que será de mucha bendición. Nos fuimos.
1: Señoras y señores, bienvenido a uno de los espacios que más me disfruto aquí en Estación de la Familia, y es el espacio que siempre tenemos con el doctor Yamil Abou, médico internista, que nos bendice de manera tan especial, tanto cuando hacemos el segmento de medicina para el alma con cosas hermosas que Dios le dio, como hacemos medicina regular para que la gente tenga muchos tips, ¿verdad?, de cómo mejorar su salud física, que eso es bien importante. Así que le doy la bienvenida al doctor Yamil Abou. Doctor, ¿cómo te encuentras? Saludos, buenos días.
2: Mira, Omar, yo me encuentro perfectamente bien y mejor de lo que me merezco.
1: Una bendición.
2: Estamos aquí en esta mañana para dar un poquito de orientación a ese pueblo que escucha tu emisora y es altamente reconocida. Así que le doy gracias a Dios por permitirme un espacio en tu emisora.
1: Una bendición. Gracias a usted también por darnos, ¿verdad?, esta bendición de poder ayudar a tanta gente. Bueno, doctor, hoy vamos con medicina regular. ¿De qué tema médico vamos a hablar?
2: Bueno, físicamente a mí me gustaría presentarle a todos estos que están escuchando, todas las personas, los radio oyentes que están oyendo esta mañana, incontinencia urinaria.
1: Incontinencia urinaria.
2: ¿Has oído de esto un poco, Omar?
1: Sí, he oído personas que, ¿verdad?, si mal no entiendo, que como que se les hace un poquito complicado aguantar el deseo de verdad de ir al baño regular y tienen que estar a cada cierta cantidad de tiempo demasiado de frecuente yendo al baño, y eso pues por supuesto afecta la calidad de vida del ser humano.
2: Claro, vamos a definirlo muy bien, Omar.
1: Estoy aprendiendo
2: y te voy a graduar. Vamos a definirlo así, vamos a darle un poquito de un retoque, es como una pintura, vamos a retocarla un poquito. Pérdida de orina involuntaria.
1: Ok.
2: Pérdida de orina involuntaria. No es voluntario mío, déjame ir al baño que quiero orinar, sino el orín se me sale.
1: Ok, no lo puede aguantar.
2: Pérdida de orina es involuntaria. Okay. Y esa involuntaria, esa pérdida de orina involuntaria puede ser que yo tenga tos, estoy tosiendo y se me sale el orín. Estornudo, se me sale el orín. Al levantarme de una silla, una cama, se me sale el orín. Eso es incontinencia urinaria. Déjame decirte que es curable, se puede curar en la mayoría de los casos. Eso tiene que ser evaluado por un urólogo y él ve cuál es la causa que le está ocasionando la incontinencia urinaria. De eso hablaremos más adelante.
1: Okay.
2: Se controla en muchas personas y mayormente puede darle a las personas geriátricas de edad avanzada, pero no está caracterizada única y exclusivamente en personas de edad avanzada. Puede darle aproximadamente entre 1 a 3 mujeres y de un 15 a un 20% en los hombres, o sea, más frecuente, ¿no? Hombres mayores de 65 años que tienen algún grado de incontinencia urinaria. Oye bien, entre un 5 y un 10%. Que conviven en las comunidades de envejecientes, en los asilos, etcétera, etcétera, entre un 15 y un 10% tienen incontinencia urinaria. Y si no la tienen, y algunos de ellos, para prevención, usan pads, o sea, los pañales, y usan algunos pads en las camas, ¿verdad? Porque se les sale el orín y ellos no se han dado cuenta, no han identificado eso, porque tienen otras condiciones, tal vez demencia, Alzheimer, etcétera, ¿no? Y no pueden identificar.

0: la prevalencia es alta, muy alta, en los centros de cuidado de envejecientes, en los nursing homes. Es de un 60 a un 80%. Y también pueden tener incontinencia fecal.
1: Okay.
0: Pero vamos a la incontinencia urinaria, otro día hablaremos de incontinencia fecal.
1: Okay.
0: Puede ser que la vejiga esté hiperactiva, tenga una hiperactividad de la vejiga por alguna razón o condición de salud, ¿okay? Y se le sale el orín. Y puede tener entonces síntomas de urgencia urinaria. En algunos momentos esta persona tiene que levantarse e ir al baño inmediatamente porque está orinando. Y de momento llegó el mensaje y tiene que ir al baño. Y dejar lo que está haciendo e ir al baño inmediatamente. Eso se llama urgencia urinaria. Y frecuencia urinaria, una cosa es urgencia y la otra es frecuencia. La frecuencia es que más o menos cada 2 horas yo tengo que ir al baño. Y la nocturia es levantarte de noche a ir a orinar. Esa me preocupa más que todas, porque esa de levantarse de noche, Omar, a ir a orinar porque tengo incontinencia, tengo urgencia y tengo frecuencia, pero me da de noche. Y me tengo que levantar porque el mensaje y la señal llegan del cerebro y tengo que levantarme. Esa es un poco peligrosa. ¿Sabes por qué, Omar? Porque las personas mayores se levantan, la luz está apagada, tropiezan con el mueble, se enredan en la chancleta, se caen y produce accidentes.
1: Okay.
0: Y estas personas mayores, el accidente más frecuente es caerse de nalgas, casi siempre, o darse en el filo, en la cabeza con algún mueble. Y estas personas, estos accidentes producen fractura de la cadera. Y muchas veces estos pacientes son tan mayores que ya no se pueden operar por el riesgo, el alto riesgo que tiene la cirugía. Y entonces ahora de caminar se convierte en un paciente encamado. Al estar encamado, posteriormente se convierte en un paciente que empieza a complicarse en la cama, a tener úlceras, a desarrollar úlceras en la piel. La piel empieza a ulcerarse y acaba posteriormente infectándose esta úlcera. Y luego pues la infección puede llevar a convalecer el paciente en un hospital y acaban complicándose por otras infecciones en hospital y pueden sucumbir o fallecer, ¿no?, en estos procesos. Además también esta nocturia de ir a orinar de noche porque tengo una urgencia y una frecuencia urinaria y me da de noche también. Tengo desorden, tienen desorden del sueño. Y de día duermen mucho y de noche no duermen. Entonces de día no pueden hacer los quehaceres diarios del hogar ni tan siquiera tomarse sus medicamentos adecuadamente, lo que conlleva a traer otras complicaciones de salud, porque si parecía depresión alta, no se ha tomado la pastilla porque está durmiendo de día, porque de noche no pudo dormir, y así por el estilo se convierte en un ciclo vicioso donde la salud empieza a comprometerse y el origen era una incontinencia urinaria.
1: Que era cuestión de trabajar esa área para resolver ese problema, no se complique el asunto.
0: La incontinencia urinaria está asociada a un aislamiento social. La persona que tiene incontinencia urinaria, tiene pan, pero lo que sea, puede, el orín huele fuerte. Y si no ha tenido la oportunidad de ir a cambiarse su pan, pero porque está fuera de su casa, está haciendo alguna actividad en la comunidad, pues la persona se da cuenta y suele aislarse. Y entonces viene la depresión. Por eso que digo que la incontinencia urinaria puede conllevar a descontrolar otras condiciones de salud, pero también puede traer otra condición de salud que puede ser la depresión, el aislamiento social, quedarse más en la casa, no quiere salir a la comunidad, no va al supermercado, etcétera. No va a las actividades de la familia con la incontinencia y la incomodidad de la incontinencia urinaria, de ir al baño muy frecuentemente. Prefiere quedarse en la casa. Y eso hay que precipitar rápidamente a buscar ayuda para estas personas.
1: Esta
0: incontinencia urinaria, Omar, puede producir, una vez el paciente tenga pamper, ¿verdad?, o no, y se orina encima, ¿verdad?, y no es que él quiere, porque es involuntario. La pérdida de orín puede producir rash en la piel. Entonces, en un trópico como el de nosotros, que los calores a nivel mundial ha aumentado, ¿verdad?
1: Sí, la cosa se complica.
0: Y en un trópico como el de nosotros, que aquí aunque llueva hoy, mañana hace un sol rampante y nos quema,

0: Y gracias a Dios que estamos viviendo en esta isla. Yo creo que Dios ha sido misericordioso con nosotros. Nos dio una isla hermosa para que podamos disfrutar de ella. Así que nuestra isla tiene cambia de clima de un día para otro, llueve y hace sol. Pero en un clima como el de nosotros y en cualquier otro clima, diría yo, ¿verdad?, produce un rash en la piel. Ese rash es un medio de infección, puede producirse úlceras, ¿verdad?, y complicaciones potenciales. Y como dije anteriormente, las complicaciones más importantes es que el paciente se caiga en esa urgencia urinaria.
1: Sí, que una cosa lleva a la otra. Una cosa lleva a la otra y sigue complicando el asunto. Definitivo, wow.
0: Identificar este problema es lo más importante que hay en esta conversación. Uh-huh, identificar este problema y buscar ayuda médica. Usted que está escuchando, si tiene un familiar que padece de esto, usted se ha percatado de eso, el familiar no le quiere decir, sea mamá, papá, tía, hermano, quien sea, usted lo identificó, búsquele ayuda, sáquele cita con un urólogo a ver cuál es la causa, porque también una incontinencia urinaria puede ser que el paciente esté usando y sea producto de algún factor que induce a ese problema. Tuvo una cirugía previa del tracto urinario inferior, le dieron radiación de la próstata a este hombre, o en la cavidad pélvica de esta mujer, pues ya la vejiga fue afectada por la radiación y puede producir incontinencia urinaria. Y padece de infecciones frecuentes, puede producir incontinencia urinaria. Prolapso de la piel, prolapso de útero que ha tenido la mujer porque tuvo varios partos, eso puede producir incontinencia urinaria. Y hay algunos medicamentos también que afectan la función de la vejiga, los narcóticos. Hay personas que usan narcóticos para los dolores de espalda, dolores de rodilla, etcétera, y ya están acostumbrados a usar ese narcótico, puede producir incontinencia urinaria. El uso de alcohol, de la bebida alcohólica, los diuréticos, que son medicamentos para eliminar líquido de cuerpo, porque ese paciente parece de fallo cardíaco congestivo, como dije la semana pasada, y entonces hay que darle diurético, pero entonces le produce urgencia urinaria, porque el diurético te provoca ir a orinar varias veces. Eliminar ese líquido del cuerpo, ese medicamento que es beneficioso para algo, está produciendo otra condición. O sea que hay que estar midiendo esto, ¿verdad? Los pros y los contras y el beneficio del paciente. Medicamentos psiquiátricos pueden producir incontinencia urinaria. Los medicamentos sedantes, lo que usan los psiquiatras para sedar, estos alprazolanes, Activan, que no estoy en contra de esto, solamente estoy dando algunos ejemplos que produce, y no es que ahora usted que me está escuchando va a ir al psiquiatra que le quite esta medicina, no, estoy diciendo que hay que mejorar una cosa, pero también hay que pagar un precio por otra. Pero hay incontinencia urinaria que no están relacionadas a medicinas, hay incontinencia urinaria que están relacionadas a condiciones previas, ¿okay? Como lo dije, una diabetes no tratada adecuadamente con azúcar alta le va a producir ir al baño a orinar frecuentemente. Así que son varios los factores que está aquí envuelto. El manejo. ¿Cuál es el tratamiento y el manejo? Manejo número uno, vaya al urólogo. Si tiene un prolapso del útero, vaya al ginecólogo. Busque ayuda. ¿Ok? Ahí el urólogo le va a hacer una prueba, una evaluación, y va a decidir cuál es el tratamiento. Luego de esa evaluación, haber hecho el diagnóstico, cuál es el tratamiento que va a implementar en usted una vez haber sacado las causas coexistentes. O sea, si es diabetes y está descontrolada, hay que controlar el azúcar para ver si esto disminuye esta incontinencia. O sea, vamos a ver si es el medicamento, vamos a ver si disminuyendo la dosis, porque no se le puede quitar porque tiene otras condiciones, disminuye la incontinencia urinaria. Hay que ver, disminuir la ingesta de cafeína. El café produce ir al baño a orinar varias veces. Parezca usted de no parezca de nadie, se toma café y dése cuenta que si usted toma café frecuentemente en el día, así mismo va a ir al baño varias veces.
1: Interesante.
0: Trabaja como si fuera un diurético. Restringir la cantidad de líquidos que ingiere diariamente. Ahora no estoy diciendo que no tome agua. Ahora estoy diciendo que hay personas que son obsesivas compulsivas y escucharon que tomar agua hidrata muy bien y toman más de agua lo necesario y la toman de noche cuando van a dormir, toman mucha cantidad de agua. Entonces pues se levantan a orinar en la medianoche y no tienen ninguna otra condición, es que ha tenido un volumen y una ingesta grande de líquido de agua. Así que quería hablarle de esto un poquito, Marco, que me parecía interesante orientar a la población sobre estos detalles, ¿verdad? Uh-huh. Que es bien importante, y que busque ayuda médica. Vaya a su médico si usted ve alguno de estos detalles en cuanto a la incontinencia urinaria. Busque ayuda para que no acabe en una situación luego que le dé dolor de cabeza o peligre su salud.
1: Okay. Sí. Wow. Interesantísimo, interesantísimo, doctor. Habla unas cosas súper interesantes. Y sé que la gente se identifica y de alguna manera pues dice, ah, pues mira, quizás mi caso es este, quizás mi caso es por un medicamento, quizás mi caso es por, ¿verdad? Y no hay nada mejor que buscar ayuda. Busque ayuda, muévase a buscar ayuda, que es lo más importante. Doctor, le quiero agradecer, de verdad, compartir con nosotros este ratito con esta información tan importante. De verdad, gracias. Gracias por apoyarnos y poder darle luz a nivel de conceptos médicos, ¿verdad?, con nuestra gente. Así que muchas gracias por compartir con nosotros hoy.
0: Amén, amén. Gracias, Omar. Dios te bendiga. Y a la gente que está escuchando, Dios lo bendiga.
1: Seguimos con más aquí en Estación de la Familia.
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1: Bueno, mi gente, seguimos en vivo aquí en la gran cadena de Candelita 7, notificando, ya que estamos ahí full power. Llámanos si quieres escuchar tu alabanza favorita. Esta alabanza está aprendiendo, voy a seguir corriéndola, pero quiero complacerte en el día de hoy. Así que llámanos al 787-685-7758. Si nos estás escuchando ahora mismo, comunícate. Vamos, ¿dónde está la gente de guerra? 787-685-7758. Pídeme tu alabanza favorita, que después de esta alabanza estaré empezando a complacerlo en esta próxima hora. Así que seguimos.

Recuerde, tiene que ser llamada. Tienes que llamarnos porque tienes que comunicarte con nosotros. Si estás escuchándonos, para que nos diga todo lo que nos estás escuchando, llámanos 787-685-7758. Y como es en llamada, tengo por aquí a Lilian de Río Grande, que nos pide la alabanza Soplarán los vientos, de Luis David Ocasio y de Elizabeth Pereira. Con eso comenzamos ya. De gente llamando 787-685-7758. Estás en el tapón, estás en el trabajo, en tu negocio. Llámanos 787-685-7758. Pídeme tu alabanza favorita. Vamos.

Saludamos a todos mis amigos allá en la 92.1 FM. Ya estamos al aire. Disculpe, ¿verdad? Los inconvenientes. Pues son cosas que pasan, o como decía el chavo, pasas que cosas. ¿Verdad? Estas cosas salen de nuestras manos, pero damos gracias porque siempre están ahí en sintonía con nosotros. Óyeme, gracias. Así que estamos haciendo, ¿verdad? Si usted tiene una alabanza que quiere escuchar, usted tiene que comunicarse. Ya tengo varias ya al 787-685-7758. ¿Quieres escuchar una alabanza? Oye, tírame rapidito. Así que vamos con los auspiciadores rápido y seguimos, ¿verdad?, con esas alabanzas de poder. 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La gente sigue llamando. Óyeme, aquí a la emisora.

Pide tu alabanza favorita, créeme que voy a tratar de complacer a todo el mundo. Y si te lo tengo que pasárselas a Eric porque son demasiado, él va a seguir también. Así que usted llame, pida su oración, su alabanza favorita y te estaremos ayudando. 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Oye, y di que lo escuchaste por aquí, por la gran cadena de Candelita 7. Y antes de cerrar, para ir con los auspiciadores y comenzar, ¿verdad?, y seguir dándole a las personas que están llamando pidiendo su alabanza favorita, tengo a la gente de SolarTech Energy. 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Venimos con los auspiciadores y ya venimos rapidito siguiendo complaciendo. Tengo varias alabanzas por ahí, tengo a mi iglesia, tengo varias, así que pendientes, que eso es lo que vamos. Así que una vez más, bienvenidos a todos los de la 92.1 FM. Óyeme, venimos complaciendo a la radio audiencia.

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7: Seguimos complaciendo. Tengo a Anónimo escuchando aquí en la gran cadena Candelita 7 por la 101.3, que nos pide la alabanza Mi Iglesia. Disfrútalo. Mi Iglesia, que Así que

Recuerde 787-685-7758. Óyeme, llama para tu petición de alabanza favorita. A ver que, óyeme, queremos complacerte en esta hermosa mañana. Son las 9 y 28 de la mañana. Buen provecho a los que están ahí ahora en el brunch. Dios bendiga mucho. Conectado a la gran cadena de Candelita 7. Llámanos 787 685-7758, como lo hizo Willy de Coamo. Yo bendiga a Willy allá, la gente en Coamo 90.1 FM, que me pidió Himnos del Ayer solamente de José Carlos Fuentes. Con esto nos fuimos. Llámanos 787-685-7758. ¿Cuál es tu alabanza favorita? Vamos, llámanos.

mientras te sigue gozando con esto, mientras te sigue gozando con estas alabanzas, óyeme, estoy buscando personas de Utuado que estén escuchando el 89.9 que pidan su alabanza. Tú estás dando la 107.9, 91. No, solamente tengo 90.1 y 92. ¿Dónde está? Y la 101. ¿Dónde está el resto? Pídeme tu alabanza favorita. Vamos, estoy haciendo un challenge. A ver quién llama primero. 787-685-7758. Pídeme tu alabanza favorita. 787-685-7758.

0: Seguimos, seguimos. Sigue la gente llamando. Sigue la gente llamando. Nos fuimos con Carmen de San Germán de la 91.7 FM. Nos pide por Salud y Familia. Y tengo por aquí también a David de Ponce 90.1 FM que me pide la alabanza. Óyeme, Árbol sin Raíces. Así que disfrútalo, Roberto Orellana.
1: Bueno, esta música que viene a continuación es parte de mi vida. Con amor para ustedes. Así era mi vida.

0: Aleluya. 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
1: Seguimos con esta bendición. Aquí en la granja del Candelita 7. Tengo a Leonor. Nos pide el tema. Tengo a Leonor. Te digo rapidito por aquí. Leonor de Dorado por la 350M me pide la alabanza El Lirio de los Lirios. Seguimos. Sigue llamando 787-685-7758.

está acosando, lo sé todo. Sigue llamándonos al 787-685-7758. Todavía no he escuchado ni uno que haya llamado del 89.9 FM. ¿Dónde está la gente de allá de Utuado y de la 107.9? Pídeme tu alabanza favorita. Oye, me estamos aquí gozando, no contestas alabanza. Ahora quiero presentar una alabanza que la pide un eslabón de fe. Adelaida pide su alabanza, quiero que la escuchen bien. Se llama Ofrenda de Corazón. Así que aquí tenemos gente talentosa escuchándola por aquí por la gran cadena de Candelita 7. Te dejo con la alabanza Ofrenda de Corazón. Disfrútalo.

Seguimos con esta bendición. Óyeme, óyeme, gozándonos con estos corazones de fuego. También tenemos por aquí, seguimos, tenemos a Gloria, la mamá de la pastora Gloria Viví, escuchando por la 101.3 FM. Nos pide el sándalo, así que, óyeme, ¿quién más por ahí se apunta? Quiero complacerte en el día de hoy, así que pendiente porque quiero escuchar tu alabanza, ¿verdad? La que tú tienes hoy en tu corazón, esa es la que queremos ponerla. Quizás ministras a alguien, quién sabe, ¿verdad? Solamente llámanos al 787-685-7758 y pídeme tu alabanza favorita. Seguimos con más aquí en la Gran Cadena de Candelita 7, tengo con el sándalo. ¡Vamos!

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Oye, muy buenos días. Dios bendiga la radio audiencia de la gran cadena Candelita 7. Este que les habla y les saluda a su amigo y su hermano Eddie Abrey Torres. Estamos en vivo hoy miércoles, mitad de semana.

0: Rico, 91.7 FM, área oeste de Puerto Rico, 107.9 FM en Aguada, Aguadilla, Isabela, Moca, 92.1 FM, estación de la familia, área metro, área este de Puerto Rico, la 101.3 FM en Vega Baja, Vega Alta, Manatí, Barceloneta, pueblos limítrofes y conectaditos, 89.9 FM en Utuado, Puerto Rico, también conectadito a través de la radio. Así que estamos en todo Puerto Rico conectado a través de la FM y a través de la AM, como la 1350M, que estamos norte centro de la isla. Así que, oye, la 1350M tiene buena audiencia ahí, fiel, los fieles oyentes de la 1350M. Así que les saludamos a la audiencia ahí conectadita. Saludamos a los que están en candelita7.com, nuestra página web. Tenemos vidas ahí conectadas, 71 vidas ahí conectadas escuchándonos a través de la aplicación. Tenemos vidas conectadas en el chat. Por ahí está Damarty, por ahí está Karen, por ahí está Keniel, por ahí está Manuel Carrasco, y siguen ahí uniéndose. Dios bendiga, dice Dios, Karen dice Dios bendiga, amén. Feliz miércoles, dice Manuel Carrasco, amén. Dios te bendiga mucho. Dios bendiga a los que están en Roku TV también conectado. Vamos aquí, vamos a prender aquí la cámara para que se gocen. Ahí estamos. Estamos en Roku TV, estamos en vivo. Así que saludamos a todos los que están ahí en su televisor. Ahí están los números de teléfono. Si usted necesita oración, nos puede llamar 787-685-7758 para la oración. Aproveche esa bendición y deje su petición de oración, que vamos a estar orando. Vamos a estar orando por cada petición en este hermoso día. Oye, por ahí viene Noche de Guerra, así que vaya separando la fecha. Mire, ahí está en pantalla, 26 de septiembre, 6:30 de la noche, Noche de Guerra por nuestra familia y por Puerto Rico. Oye, aquí en el Parque de la Finca, oye, aquí donde está el Templo Tabernáculo en Pie de Guerra, en el estacionamiento, ahí vamos a estar haciendo esta hermosa bendición. 787-685-7758. Sigue la vida comunicándose al cuadro telefónico. Nos llama Diana desde Toa Alta, escuchando la 1350M. Ahí conectada, ha pedido oración por ella y familia. Nos llamó Carlos de Lajas, escuchando la 91.7 FM en Lajas. Ahí gozándose. Oye, pide su alabanza favorita. Ahí vamos a ponerla ahí en lista para complacer a Carlos allá en Lajas. Vamos a ver quién mata por ahí. Elías desde Río Grande, escuchando a 92.1 FM y conectado también. Qué bendición. Laura desde República Dominicana pide oración por su matrimonio. Así que estaremos orando por cada petición. 787-685-7758. Estaré con ustedes hasta las 12 del mediodía, disfrutando de buena música, música de bendición. Así que usted gócese, que comenzamos con más bendición para tu vida. Así que, ¿qué usted cree? Arrancamos. Vamos a comenzar.
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0: Bueno, tengo con Laura y Colón el tema Sigo Aquí. Sube el volumen, que esto ya comenzó.

Bueno, seguimos en la bendición. Te dejo con World Watch y el tema Alaben a Yahweh. 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

0: Poderoso tema, gozándonos. 787-685-7758, el número de la bendición.
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0: 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Y recuerde que si usted tiene algún producto, algún negocio y desea promocionarlo a través de la radio, lo puede hacer llamándonos al 787-685-7758 y le estaremos orientando. Sigue conectadito con nosotros, que vamos con nuestros auspiciadores y regresamos en breve con más. 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
8: Bueno, continúa llamándonos al 787-685-7758 si necesitas la oración. Te dejo con Abelí Morillo, el tema Jesucristo. Disfrútalo.

0: porque de las 99 regresaste por mí. Te amo, Dios. Te amo. Gracias por encontrarme. Amén.
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2: Bueno, nos llama Nidia. Nidia desde Luquillo, escuchando a 92.1 FM. Pido oración por sanidad de asma. Nos llamó al 787-685-7758. Y queremos saludar a Ángel Collazo reportándose. Oye, hoy está desde el bote de fuego. Así me escribió. Estamos en el bote de fuego porque hoy no hay camión. Oye, está compartiendo ahí con la familia y con el pastor Antonio y su familia. Oye, están en un botecito, están por ahí en alta mar, pero conectado en la aplicación. Así que, como él dice, no hay excusa, andamos enchufados. Así que, oye, haga como Ángel Collazo, que hoy está, oye, de capitán, pero conectadito. Gózate, Ángel, allá. Oye, en este día con tu familia, saludamos a tu familia y saludamos a todos allí de parte de nosotros acá en la gran cadena Candelita 7.
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Bueno, sigue disfrutando de la mejor música aquí en la gran cadena Candelita 7. Te dejo con Alín Barro junto a Danny Gokey, el tema Rey de Gloria. Disfrútalo.

0: Mensaje de texto, piden oración por María Bosque, que está postrada en cama. Así que oramos por estas peticiones. Recuerde que cuando nos escriba por WhatsApp, debe dejar su nombre y el pueblo de donde nos está escuchando para así, ¿verdad?, poder mencionar correctamente la petición. Usted puede enviar mensaje de texto regular o a través de WhatsApp al mismo número del cuadro telefónico o llamarnos también y dejar su petición. Recuerde que cada petición es anotada y es presentada en oración. Así que aproveche estas bendiciones. 787-685-7758. Así que nos vamos a una pausa, identificamos y regresamos en breve con más bendición por aquí, por la gran cadena Candelita 7, la emisora que está marcando la diferencia.
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Bueno, seguimos en la bendición, aquí disfrutando del playlist. Y hago esta pequeña intervención, ya que queremos saludar a María, que se comunicó con nosotros, ahí conectadita desde el pueblo de Carolina, escuchándonos a través de la 92.1 FM. Y nos llama porque ella solicitó oración, pero ella cumple años hoy. Así que muchas felicidades a María, que está de cumpleaños hoy, conectada hoy a la mejor emisora, la gran cadena Candelita 7. Así que saludamos ahí a María, que se está gozando. Dios te bendiga mucho, que la paz de Dios sea llenándote cada día y que te siga dando salud todos los días para que puedas seguir hacia adelante. Así que María, que Dios te bendiga y feliz cumpleaños en el día de hoy. Sigue conectado con nosotros en la gran cadena Candelita 7.

Bueno, seguimos disfrutando de buena música, música de bendición aquí en la gran cadena Candelita 7. 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

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Y dígale a nuestros auspiciadores que lo escuchó por aquí, por la gran cadena Candelita 7, que hay ofertas especiales, regalos para todos los fieles oyentes de la gran cadena Candelita 7. Así que nos vamos a una pausa. Te dejo con nuestros auspiciadores y rezamos con más bendición.

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0: Bueno, hermoso tema, escuchándolo por aquí, por la gran cadena Candelita 7, Railis Haichel, el tema No Estoy Solo, así que disfruta de esa bendición. Oye, esto fue estreno, este tema apenas lleva unos días que salió, así que estamos en estreno, hace 4 días que salió este tema, así que estás disfrutando este hermoso tema en estreno. Recuerde que puedes seguir llamándonos al 787-685-7758 y no te pierdas 12 del mediodía el Coffee Break.
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0: Bueno, te dejo con el grupo Grace, junto a Luis Moreno, el tema Una Iglesia Sin Mancha. Disfrútalo.

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Bueno, disfrutando ya por culminar este segmento. Por ahí viene Coffee Break, no te pierdas, 12 del mediodía. Ya me voy despidiendo de esta hermosa bendición, de esta mi participación. Así que sigue conectado con nosotros aquí.

0: Aquí en la Gran Cadena Candelita 7, sigue regando la voz para que más vidas sean uniéndose a esta bendición. 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

0: Déselo fuerte al Señor, sean todos bendecidos y que se sigan gozando.
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Gloria al Eterno en las alturas. Que la bendición de Dios te acompañe donde quiera que estés. Bienvenido a otra oportunidad más, totalmente en vivo y en directo, de nuestro programa hoy, altar de oración y de ayuno, como cada miércoles. Recuerde que es importante, porque aquí venimos con una enseñanza, modo enseñanza, para que usted entienda lo específico que es y lo valioso que es usted levantar un altar de ayuno y oración, de usted encerrarse con el Señor en el monte, en el altar. O sea, eso tiene una gran ventaja de uno desconectarse de lo natural para conectarse con lo sobrenatural. Eso es lo importante de uno tener una vida de ayuno y oración, una vida de búsqueda continuamente. No, o sea, son muchas cosas las que nos da esta cobertura. Nos libra de toda maquinación de las tinieblas, nos libra de toda maldad. Cosas que vemos, hay cosas que no vemos, hay cosas que sabemos, hay ataques que sabemos, pero hay ataques que no sabemos. Y el altar de cuando uno levanta un altar de ayuno y oración y uno se encierra con Dios, ¿verdad? Se desconecta de todo, se desconecta de la familia, del trabajo, de todo. Uno se encierra con papá, es porque uno quiere agradar a Dios, porque uno quiere bogar mar adentro. Eso es lo que significa boga mar adentro, salir de la rutina, no poner excusas y darle con todo, porque Cristo viene y Él está buscando obediencia mucho más que el sacrificio. Yo les pido a ustedes que voy a hacer una oración mientras oro, compártalo, dale like a este video. Y voy con una entrevista, ¿verdad? Con un compañero acá, que este programa y este segmento es traído hoy por ustedes, por la gente linda de Jack Autocell. Ahorita vamos con eso en breve. Y luego entonces venimos con la enseñanza para que usted la reciba como refrigerio. Así que no hay excusa. Usted tiene tiempo de más para compartir este contenido, para darle este contenido, para llamar para cualquier petición de oración al 787-685-7758. Dios bendiga a Moisés Camacho, pastor, amigo, compañero, que lo pude pescar aquí en Facebook, ya que yo nunca me conecto así a los comentarios, porque siempre estoy conectado a la enseñanza, al contenido y a la palabra, pero por ahí lo pude ver que está en sintonía. Así que un abrazo allá al compañero allá en Filadelfia, que estamos orando, Filadelfia, estamos orando para que con Moisés, ¿verdad? Estamos orando para conseguir un templo.

bastante cómodo para hacer noche de guerra para Filadelfia como los viejos tiempos. Así le van a poner a esa noche de guerra para Filadelfia como los viejos tiempos. 787-685-7758. Vamos a la oración y entramos con la entrevista. Amén. Que la gente linda de Yago Tosel, que trae ustedes este programa de hoy, es traído por ustedes, por la gente de Jack Auto Cell. Padre, te adoramos, te bendecimos. Gracias, Señor, porque tú eres un Dios grande y poderoso. Se siente tu presencia, se siente la bendición de tu Espíritu Santo. Qué lindo es sentirte aún en la guerra, aún en la batalla. Qué lindo es poder reunirme con mis hermanos y saber que hay mucha gente que está levantando un altar que es de bendición para sus vidas. Señor, que este altar de ayuno, de oración, donde muchos han levantado desde por la mañana, están encerrados, están en su habitación, están en el monte, están en el altar de su iglesia. Mucha gente de Puerto Rico, de Estados Unidos, países, han aceptado esta convocatoria de ayuno y oración para cubrir su casa, para cubrir su familia, para cubrir lo que tú has puesto en sus manos. Señor, que este programa hoy traiga bendición, traiga, Dios mío, aceleramiento espiritual en lo profético. Y si hay alguien, Dios mío, que está débil, tú lo puedas fortalecer en el nombre poderoso de Jesús. Gracias, Dios, de Abraham, de Isaac, de Jacob, porque yo sé que tú te estás moviendo y tu misericordia se hace nueva cada mañana. En el nombre de Jesús de Nazaret, Espíritu Santo, toma el control. Toma el control de cada petición, de cada llamada que ya está entrando. En el 787-685-7758. Gracias por los que nos apoyan. En el nombre de Jesús. Amén y amén. Bueno, ayuno y oración. Bendiciones para aquellos que han seguido la convocatoria fiel al pie de la letra. Amén. Creo que nuestro hermano Dani, levántate altar. Levántate altar hoy. Hay una oración. Amén. Así que estamos activados. El locutor. El locutor no falla. ¿Ah? Amén. Así que hay una convocatoria. Y cada miércoles, dirigido por el poder de Dios, por el Espíritu Santo, hemos decidido, tanto el equipo de trabajo, los servidores, los de mi iglesia, a nivel mundial, que se unan en oración y ayuno, porque hay unas herramientas que Dios les quiere dar y les quiere enseñar. Ahí estamos, la distancia está, ese background que fue el que pusimos ahí en YouTube. Y mire lo importante, amén. Todo aquel que levantó altar de ayuno y oración, quiero que me escriba en el chat. Amén, aquí estoy, pastor. Aquí estoy, levanté hoy en el chat. Quiero que lo escriban en el chat. Pastor, estoy unido con ustedes en el espíritu. Levanté altar de ayuno y oración en mi casa. Levanté altar de ayuno y oración el día de hoy. Escríbalo ahí en el chat para ver toda esa unidad que hay de gente que está honrando la convocatoria en esta preciosa hora del Señor. 787-685-7758. 785-7758. El ayuno nos acerca a Dios. Cuando nosotros levantamos un altar de ayuno y oración, pero escúcheme bien, yo le dije aquí hace como 2 meses empezamos esto, ¿verdad? Como 3 meses empezamos esta convocatoria de todos los miércoles. Pero escuche bien, la línea que Dios me está dirigiendo es que le ayude usted a entender, a realizar esos ayunos que son efectivos. Dios recibe cuando tú, ¿verdad?, levantas ayuno, tienes que trabajar. Amén. Ya yo lo expliqué al principio, no quiero seguir dándole para atrás al asunto. Cuando tienes que trabajar, etcétera. Pero lo que Dios me habló hace 3 a 4 meses, antes de hacer esto, Dios me decía: dile a mi pueblo que el que lo vaya a hacer es encerrado que lo quiero. Que aprendan a ayunar encerrado como antes. Porque no hay problema que usted haga el ayuno de Daniel. Pero ¿y cómo se va a tirar un ayuno como el de Moisés? Esto es ayuno de Daniel. Porque hay legumbre. Porque hay ensaladita. Dios lo recibe. Pero vamos a crear un balance. Usted sabe, usted es grande ya. Usted es grande ya. Hay que machacar esta carne. Hay que encerrarse, dice el Señor.
Olvídate de que aquel, que lo otro, que hay que encerrarse. Escúchame bien. Dios me habló y te lo voy a repetir por si se lo olvidó. Esta convocatoria y estos ayunos es porque cuando venga la crisis, cuando venga el día malo, vas a tener la cobertura. Dios se va a acordar de esos ayunos. Dios se va a acordar de ti. Cuando llegue el momento de batalla contra tu vida, contra tu casa, espérate que mi siervo se ha encerrado en ayuno conmigo. Que mi siervo se ha encerrado en ayuno conmigo de oración. Ha obedecido el llamado. Porque el ayuno nos acerca a Dios. Cuando nosotros ayunamos y nos encerramos con Dios, y cuando hablo de encierro, es que tienes que agendar. Tienes que agendar en tu vida espiritual, si quieres crecer, un ayuno que diga: familia, los amo, los quiero, como dice la Biblia, esposa mía, esposo mío, tal día voy a estar en ayuno para que sepan que no me molesten, no me llamen, el teléfono va a estar modo de avión, modo silencio, me voy a encerrar en el cuarto, voy para el monte, voy para el altar de la iglesia, voy a estar todo el día encerrado. Eso es lo que yo quiero impartir en ustedes, el que pueda hacerlo, ¿verdad? Pero aquí la mayoría puede hacerlo. ¿Por qué? Porque cuando nosotros hacemos ese tipo de ayuno, estamos diciéndole a Dios: me quiero desconectar de lo natural. ¿Están aquí? Me quiero desconectar de lo terrenal. Me quiero desconectar del trabajo. Me quiero desconectar de la familia. Me quiero desconectar de todo proceso. Me quiero conectar a lo sobrenatural. Ahí es que enseñamos y implica que hay una vida que quiere bogar mar adentro. Cuando nosotros hacemos esto y nos desconectamos de lo terrenal, nos desconectamos del afán, nos desconectamos, amén, de las cosas terrenales, y comenzamos de forma real a darle el primado a Dios y sacar, aunque sea un rato de nuestro tiempo, de nuestra agenda, amén. Man, que no, el que dice aquí Javier, el que no tiene esposa está filete. El que no tiene esposa puede cejarse 3 días, puede cejarse 1 semana. ¿Cuántos alaban a Dios? Aprovecha ahora que estás soltero. Pero cuando estés casado, eso de 7 días de ayuno sin que tu esposa sepa, eso no es orden. Alaba. Vamos a dejar, eso es otro tema. Aprovecha ahora soltero. Amén. Que cuando te cases, entonces hay que hacer un balance, siempre y cuando también Dios sea primero. Pero no porque te cases no vas a ayunar. Alaba. Hay métodos de cómo usted debe ayunar cuando usted se case. Y cuando usted se case, usted trae una miel, usted no va a ayunar. Porque Jesús dijo que cuando los fariseos le decían: maestro, pero esta gente no ayunan y nosotros tenemos que ayunar y esta gente no ayunan. Pero ven acá, ¿acaso cuando el esposo está de fiesta, los invitados y toda la gente está en ayuno? No, hay una fiesta. Ellos, como quien dice, están con el esposo, alaba. Están con el novio, ¡ah, santo! Pero se les será quitado. ¡Ay, Dios mío, qué vianda! Le será quitado y tendrán que ayunar. ¿Cuántos alaban a Dios? Esto fue de la boca de Yeshua, de la boca de Cristo. El que no ayuna se lo desayuna el diablo. El que, hermano, esta generación tan frágil quiere unción, quiere milagro, quiere liberación, quiere ver resultados proféticos sin hacer y cumplir con el fundamento bíblico y con lo que es la base para tener una vida llena del poder, del dunamo y de la autoridad, de la esencia de Dios. Me prendí aquí. Siento poder de Dios. 787-685-7758 para oración. Compártelo, dale like. YouTube se prendió, Facebook está prendido. Compártelo, dale like y deja tu comentario. ¿Cuántos alaban a Dios? 787-685-7758. Entonces, cuando nosotros nos encerramos con Dios, es porque queremos acercarnos a Él y porque queremos recibir dirección. Es porque queremos recibir dirección. Mira, hermano, yo le voy a decir bien sincero. Yo no cambio lo que yo vi el domingo, esa manifestación del Espíritu Santo que se lo prometí, la picamos y la subimos, y me importa un bledo que la gente critique y diga que esto es un desorden, a mí no me importa.
Por eso puse desde niño. O sea, eso tiene una lógica, con toda intención, desde niño. No porque soy candelita, no porque soy pastor, no porque viajo, no porque desde niño, desde que soy niño, viendo este mover. En los 90, 93, 1995. Yo nací en el 86 y yo tenía 4 años cuando mi mamá llegó a una iglesia evangélica de poder, de unción, que las paredes temblaban, alaba, que salía la gente embriagada, la gente corriendo por la calle, una locura, alaba. Desde niño viendo esta manifestación, este mover, desde los 8 años lleno del Espíritu Santo. Así que no me venga a decir a mí que es desorden, que aquello, porque claro, sí, sí lo hay, claro que lo hay, pero vamos a ver si en ese brinco, en eso, en esa manifestación, siéntate a ver el resultado final, si hay salvación, si hay liberación, si los demonios se están manifestando, si las vidas están arrepentidas, si las vidas se están convirtiendo a Cristo y están cambiando, que ahora mismo vamos a bautizar a 20 candidatos nuevos. No me diga a mí que eso es emoción, ni es desorden. Alaba. A que le caiga el sello, que se lo ponga bien puesto. Porque en el desorden no hay regeneración. En el desorden y en las emociones no hay liberación. En el desorden y en las emociones no hay cambio en la vida. La vida no cambia, no hay crecimiento. Cuando usted ve en un ministerio, en una obra, que hay regeneración, que el Espíritu Santo está cambiando, que las mujeres están cambiando su forma de hablar, su forma de vestir, todo, dentro y por fuera. Las parejas llegan en fornicación y se casan y crecen y cojan el discípulo de bautismo, se bautizan en las aguas y siguen perseverando, hermano. Eso es un solo nombre: evangelio. Punto y se acabó. No hay más que buscar, no hay que buscarle 7 patas al gato. Porque en una ocasión le decía a los fariseos a Jesucristo: mándalos a callar, que son unos desordenados. Los seguidores tuyos, los que tú estás discipulando, los que están es alborotando la ciudad, gritando, alabando a Dios. No, esto no es de ahora. Pastor que me oye, profeta que me oye, esto no es de ahora. Si usted está lleno del Espíritu Santo y usted habla nuevas lenguas y en su culto hay poder, hay dunamis, sigue bajo el poder de Dios. ¿Sabe por qué? Porque jamás una crítica de un fariseo y de alguien que se apagó. Si se apagó, eso es problema de ellos. Que se vuelvan a encender, varón y varona de Dios. Siga con la llama encendida, porque ese es el resultado de tener una vida de encierro, viviendo en un monte. Amén, matando la carne y poniendo a Dios primero, buscando a Dios en ayuno, buscando a Dios en oración. Cuando usted se encierra con Dios, cuando usted busca a Dios en ayuno, cuando usted sube al monte y busca madera, el resultado va a ser cambio, transformación y el respaldo del Espíritu Santo. Porque cuando nosotros nos encerramos en ayuno y en oración continuamente, eso nos acerca a Dios. Por consiguiente, mientras más cerca estemos de Dios, más presencia de Dios vamos a sentir. Y por lo tanto, donde quiera que usted pise, pisa Dios. Donde quiera que usted, Shana Yakima, donde quiera que usted llegue, amén, puede haber un principado, puede haber oscuridad, puede haber apagaera. Y si llegó un profeta, una mujer de Dios, de ayuno, de oración, una anciana que gime, que clama, donde quiera que pise, tiene que moverse las tinieblas, porque llegó una mujer de oración, porque llegó un hombre de oración, porque llegó un joven de ayuno, porque llegó un ministro de ayuno y oración. Entonces, esto está al revés. Y levanto mi voz en defensa para aquellos jóvenes y para aquellos hombres de Dios de verdad, que todavía creen en hablar nuevas lenguas, que todavía creen en el danzar en el Espíritu, que todavía creen que Dios puede tomar el control de un culto, como dice la Biblia, y la gloria de Jehová era tan fuerte que los sacerdotes no podían ministrar porque la nube de Jehová estaba sobre ellos. Eso era la ley.
Imagínate ahora en la gracia que tenemos el Espíritu Santo. Él tiene que tomar control de nuestra vida. Él es el que tiene que tomar control de nosotros.

de nuestro servicio, el Espíritu Santo, cuando toma el control. Bueno, nosotros llevamos ya, tú eres el que edita, llevamos ya 3 a 4 meses que cada los domingos el programa lo manda el Espíritu Santo. Lo manda el Espíritu Santo, amado. Hemos tenido que la prédica ponerla a veces al final, porque las almas pasan solas a convertirse y siendo libres. Hemos tenido que poner la adoración de la ofrenda, etcétera, al final, a lo último, por 4 meses casi, porque el Espíritu Santo está tomando el control del servicio. Y me dice, dale para adelante y predica, y predico, alaba. Y si no, la adoración, la gente va a ser libre y hay que hacer un llamado ahí mismo. Esa es la canda, Yanso Mikai. Eso habla de que el Espíritu Santo tiene el control total. Y eso pasa cuando el hombre de Dios conoce la voz del Espíritu, tiene discernimiento cuando algo es de Dios, cuando algo no es de Dios, y también conoce la voz del Espíritu, y el Espíritu le va a decir qué debe de hacer, cuándo debe hacer, cuándo callarse, cuándo hablar, etcétera, etcétera, etcétera. Ahora, para llegar a eso, ¿qué hace falta? Una vida de ayuno y oración. 787-685-7758. 685-7758. Cuando nosotros ayunamos, dejamos a un lado lo natural para enfocarnos en lo espiritual. Ay, Dios mío, qué malanga. Escuche, cuando nosotros estamos en ayuno, pero no un ayuno al mes, ¿sabe? Mira. Me está bajando una vianda aquí, que me está bajando una vianda aquí. Ay, sigo paro, alaba. Hermano, me está bajando una vianda aquí, que si la suelto, hay 2 o 3 que se van de chat y bajan la radio. Sigo paro, déjame ver el chat, déjame ver. ¿Cómo está esa gente de Facebook? ¿Está prendido o están apagados? Alaba. 6857-6658. Voy a soltar una vianda aquí fuerte. Voy a hacer una pregunta. No, pastor, yo ayuno una vez al mes. Cuando la iglesia convoca, ayuno una vez al mes y amén. Pero, y si entonces, si el pastor no siente hacer ese ayuno congregacional, ¿verdad? Mensual. O sea que usted va a llevar 3 meses sin ayuno. Ok. Usted ayuna una vez al mes, usted ayuna. Ok. Te voy a hacer una pregunta. Para ti que ayunas una vez al mes. Una vez al mes el diablo te hace la guerra. No, yo pregunto para yo entonces aprender de ti. Saki Basara Mahanda. ¿Qué clase de vianda está bajando de arriba para aquí para allá? Te pregunto. Una vez al mes, Satanás y los demonios, la guerra espiritual contra ti, contra tu ministerio, contra tu vida espiritual, contra tu familia, el diablo te ataca solamente una vez al mes. Digo, si te ataca una vez al mes nada más, pues entonces tú me vas a llamar y yo me voy a sentar para que tú me enseñes los códigos y qué es lo que estás haciendo, porque te ataca una sola vez al mes. Porque la Biblia mía y suya dice que Satanás anda como león rugiente alrededor de cada uno de nosotros buscando a quien devorar. O sea, que el ataque es continuo. Si el ataque es continuo, ¿cómo tú me dices a mí que tú quieres vencer la tentación, que tú quieres vencer las artimañas del diablo con simplemente un ayuno mensual? Bueno, mira aquí. Dios me pone a mí en mi corazón levantar este altar todos los miércoles, mínimo. Y si usted lo hace todos los miércoles, son 4 ayunos mensuales. ¿Cuántos alaban a Dios? Esto es sin contar lo que usted hace en su casa, lo que usted hace en el monte, lo que usted hace con su iglesia. Si usted es seguidor del ministerio y usted, ¿verdad?, sabe y reconoce que aquí lo que hablamos son temas espirituales y te queremos enseñar a que tengas una vida que agrada a Dios, llena del Espíritu, llena de oración, llena de ayuno, pues entonces si usted lo está haciendo, mínimo son 4 miércoles al mes, son 4 veces al mes. Que si usted lo está haciendo, eso te está ayudando. Sanama Kayama. Eso te está ayudando.
te está ayudando y hay gente que lo está testificando. Vas a volver, ese fuego vuelve a arder, esa llama vuelve a crecer, la pasión vuelve a despertar.

despertarse, la fe comienza a crecer. Aleluya, comienza Dios a darte poder, a darte autoridad, porque eso te está acercando al Señor, ¿me entiendes? Y mientras más cerca estemos del Señor, más cerca Él va a estar de nosotros. 685-7758 685

Y lo digo para testimonio. Yo tengo tres hijos. Edieli está prendida. Glorieli también. Pero Glorieli, y lo uso para testimonio, Glorieli, pues le gusta mucho lo digital. Teléfono, tableta, aquello. Y yo le quité el teléfono. Ya no le hace falta, ni me lo pide. Lleva tiempo sin teléfono, Glorieli. Pregúntele cuando la vean. Y eso no es que papá es malo. No, eso es que papá sabe el depósito que tiene mi primogénita mayor. Y usted lo ve cuando canta en el altar. Entonces yo voy a permitir, como sacerdote y como papá, que Dios me ministra, ver a un hijo mío que se pierde en lo digital y no desarrolla una vida de oración y de ayuno y de búsqueda con una edad que tiene, que ya reconoce lo que está bien y lo que está mal, y se me puede perder. ¿Cuántos alaban a Dios? Pues no, yo prefiero quitar el teléfono a mi hija, se lo doy de 1000 en 100, cuando veo que está comportándose bien, cuando veo que está haciendo las cosas bien, fine. Pero entonces tiene una tableta de la escuela y ahí se me estaba en internet, en YouTube, aquello. Se la quité. No dije nada. Ponme la tableta ahí, mamá. Ponme la tableta la coqueta. Oye esto ahora. Y sin la tableta, voluntariamente, cuando me asomo en el cuarto ayer y anoche, con la Biblia abierta, orando y meditando a las 11 y pico, 12 de la noche, cuando todo el mundo estaba en casa durmiendo, yo no le dije que orara. Yo solamente hice mi trabajo. ¿Por qué? Porque ella tiene un padre que le ve, que es ejemplo. No con la boca, sino también con la acción. Cuando el sacerdote, cuando el padre da ejemplo, alaba. Cuando papi da ejemplo, el hijo no tiene excusa, no tiene break. Porque no hay que castigarle mucho, no hay que entrarle con un correazo. Te voy a quitar el privilegio, te estoy dando un mensaje. Y eso me ministró. Me ministró porque lleva todos estos días con la Biblia, lleva todos estos días ahí leyendo la Biblia, lleva, ¿y qué tú haces leyendo la Biblia? Papi, me pan, preguntando aquello, papi, ¿qué significa pan, pan, pan? Y yo, wow. ¿Ve? Entonces, eso es lo que necesitamos en los hogares. Padres que no le den de todo a sus hijos y que le digan, papi, tienes que soltar un poco el teléfono, tienes que desconectarte de lo natural, tienes que desconectarte de lo terrenal y tienes que conectarte a lo espiritual. Si tú quieres ver a tu hija, tú quieres ver a tu hijo, tú quieres ver a tu familia estar en el espíritu, usted tiene que, como sacerdote de la casa, poner las cosas sobre la mesa y demostrarle y enseñarle con la boca y con acción en su familia que su hogar es de Jehová y que en su casa manda el Espíritu Santo y que en su casa es un altar Shana Kimasama, que en su casa es un altar y que ahí se va a hacer lo que diga el Espíritu Santo. Pero hay padres que quieren ver a su hijo bien, que quieren ver a sus hijos, amén, y a su familia, a su esposa bien, pero no dan ejemplo de oración, de ayuno, de búsqueda. Mi alma alaba, no hay ejemplo y no hay acción. Le permiten todo lo que quieran y los niños y la nena y el nene todo el tiempo jugando y todo el tiempo aquello. No, mi hermano, no, señores, no. Hay que, Dios te va a llamar a cuenta, mamá. Shama nahama kiyama. Dios te va a sacuanda la samakaya. Dios te va a llamar a cuenta. Dios te va a llamar a cuenta si no corregiste, si no instruiste a tu hija, a tu hijo en el camino del bien, en el camino de Yahweh. Por eso es que hay tanta delincuencia. Por eso usted no se ha fijado por qué desde hace 20, 30 años, 15 años, la delincuencia, 10 años para acá, 5 años, va creciendo. ¿Por qué? Los chamaquitos están al garete, está bien. El amor de muchos enfriados está bien, pero ¿quién le enseñó? La mayoría de ellos, amén, la culpa la tienen los padres que le dieron libertad, que no le pusieron el freno, que no fueron sacerdotes en la casa y permitieron a su hija, a su hijo, que hicieron lo que le diera la gana. No, señores, no. Hay que volver a levantar un altar en la familia. Y no te estoy hablando de un templo, Dios no está hablando ahora de que una iglesia, te estoy hablando de tu casa. Tu casa es un altar para Dios. Tu casa, si hay temor a Jehová, si tienes fe en el Señor, en tu casa no puedes permitir cualquier bayo y cualquier diablura. Amén. En tu casa no puede haber fornicación. En tu casa no se fornica. En tu casa no se adultera. Dile a tu hija, mira, del portón para allá, lo que tú quieras, si eres mayor, o tienes 17, 16, 18 años, pero en mi casa no se va a hacer lo que tú quieras, porque en mi casa manda Dios y mando yo. ¿Cuántos alaban a Dios?

Se prendió el sartén. Se prendió el sartén, ¿y de qué manera? Alaba alma mía Jehová. 787-685-7658. Entonces, ahora los padres están sufriendo, están llorando porque el hijo no le duerme, porque nena está rebelde, porque la nena está rebelde con 10 y 12 años. Ah, pero ¿por qué? Porque lleva todo el día en el teléfono, porque lleva todo el día en internet, porque lleva todo el día en YouTube, porque lleva todo el día jugando aplicaciones de juegos que son diabólicos, juegos que no son buenos para un niño. ¿Cuánto caso un nene de 9, 10 años, aleluya, con un teléfono, viendo todo el tiempo juegos y pamplinas y cosas raras? Mira, mi hijo, nos descuidamos en un momento y mi hijo cambió. Y le tuvimos que quitar el teléfono, porque a veces uno, por bueno bendito que las nenas tienen, para que vea que se enzorran, uno pensando en eso. Pero cuando vimos mi hijo, el nene, el varón, su carácter, su cosa comenzó a cambiar. Y que no, el teléfono, hay que quitárselo. No tiene teléfono. Es lo que hace jugar con su Nintendito y con sus cosas, el PlayStation. Y también lo tenemos velado. ¿Cuántos alaban a Dios? Y le digo, papi, antes de jugar, oraste. Antes de jugar, leíste la Biblia. Antes de jugar, dijiste el Padre Nuestro, oraste al Señor, enseñándole. Es el menor, es el más chiquito. Si usted es un padre que le permite a su hijo y a su hija estar todo el día con el celular, usted es un padre irresponsable. Y Dios te va a llamar a cuenta. Porque la Biblia dice que esto es un mandamiento, esto es algo que es un principio que no se cambia. Instruye al niño en su camino, aun cuando fuese viejo no se apartará de él. Y así, entonces tú quieres ver a tu familia, tu generación, una generación bendecida, próspera, llena de Dios, llena del temor de la presencia de Dios. Pues entonces nuestros antepasados, los papás son los que tienen la responsabilidad de instruir a ese nene, a esa nena. ¿Cuántos alaban a Dios? Ya cuando sean mayores, tengan sus vidas, ya ellos están en las manos de Dios. Pero cuando uno esté en la presencia de Dios, pase lo que pase, uno se siente en paz de que instruyó y aconsejó y mentoreó a sus hijos, porque son bendiciones y tesoros que Dios nos presta. Siento la presencia de Dios aquí. Se fue esto por otro rumbo, pues Dios sabe. 787-685-7658. Así que cuando ayunamos, dejamos a un lado lo natural para enfocarnos en lo espiritual. Y voy a dejarlo hasta ahí. El tiempo se me acabó. Pero yo creo que es tiempo de buscar a Dios. Sí. Es tiempo de buscar a Dios. Es tiempo de levantar ese altar familiar. Mire lo que está pasando en el mundo. Virus. Ah, que se inventó el hombre, que se lo inventó aquel, yo no sé. Yo lo que sé es que hay caos y situaciones en países que han prohibido llegar a... No viajas a tal país, no viajas a África, no viajas aquí, no viajas allá. Cruceros estancados. O sea, algo está a punto de suceder nuevamente y Dios lo viene avisando. Porque parte de lo profético es que todo esto va a pasar. Pero Dios en su misericordia, en su infinita misericordia y en su santa voluntad, levanta un programa radial como este, virtual, con nuestra emisora digital, Candelita TV, la aplicación, para instruirte

y para animarte a que vuelvas a lo que funciona, a que vuelvas a encerrarte con Dios, a que vuelvas a tener ese altar en tu casa, en tu familia, en tu hogar. Ellos no quieren, pues hazlo tú, vete a la sala tú, encierrate en el cuarto tú, que yo te garantizo que ese clamor va a llegar a la presencia de Dios y Dios te va a honrar. Porque Daniel se encerró en ayuno, pero también era para pedir dirección y Dios lo honró, lo cuidó, lo guardó. O sea, estamos muy afanados, estás muy afanado, estás muy enfocado, enfocado en lo natural, en lo terrenal. Entonces, no puedes venir, escúchame, no puedes venir con excusa, no, que aquello, que lo otro, no hay problema. Pero vamos a ver la balanza, ¿dónde está? Porque no puede ser que le des más tiempo a lo natural que a lo sobrenatural. El hombre y la mujer de Dios, yo estoy hablando con gente de Dios, el impío no me va a entender, el frío ni se diga. Yo estoy hablando con gente que quiere ser bendecido y librado en el día grande, que quiere ser librado cuando vengan virus, cuando vengan peste, cuando vengan plagas, cuando vengan situaciones difíciles, cuando tiemble la tierra, cuando vengan tantas cosas, que su fe en su casa y su vida no va a tambalearse, no va a retroceder, vas a estar tranquilo. Como dice la Biblia, aunque trasladasen los montes a la mar y la tierra tiemble, tenemos que cantar. O sea, en medio del temblor, en medio de lo que venga, yo voy a adorar a Dios. Ah, ¿por qué? Porque me enseñaron a establecer una vida de ayuno y oración. Continuamente me acerqué a Dios y eso me dio bendición y protección. A lo que voy, para gente cristiana, no puede ser que en tu balanza todo sea carne, carne, carne, afán, afán, afán, todo terrenal y para cuando lo espiritual. Si tú me dices a mí que tú estás más pendiente a lo natural que a las cosas de sobrenaturales, usted está en la chuleta, usted está en la carne. Dios bendiga a los eslabones de fe. Mira, todavía hay gente aportando con este mensaje que está un poquito fuerte, pero es necesario. Dios bendiga a Diana Hernández, que da una aportación por ATH Móvil a través de pagar a un negocio. Y dice, Dios ha sido bueno. Gracias por tu aportación para que la radio pueda continuar. Entonces, estás en la carne. ¿Por qué en la carne? Porque estás alimentando más tu carne que tu espíritu. ¿Ya? No te agites. No te pongas triste. ¿Ya? Si no hay ayuno, no hay vigilia, no hay tiempo de intimidad, no hay tiempo de hablar con Dios, encerrada, encerrado, y todo el día con esto en la mano, con el teléfono en la mano todo el día, o otras cosas todo el día, o con un jueguito todo el día, o qué sé yo qué, todo menos oración, menos búsqueda, usted está en la carne. Por lo tanto, usted va a aprender de medio maniguetazo, porque usted está en la carne, porque alguien carnal va a operar con la carne, aunque tenga la Biblia en el brazo. Y después, ay Dios mío, pero que yo hice, pues claro, vas a caer la trampa porque estás en la carne. No tienes un vaqueo espiritual. O sea, no tienes una esencia. Porque el espíritu y la presencia de Dios es la que te cuida. Es la que te libra para que no caigas en la tentación. El Espíritu Santo, cuando está prendido, es el que te da la alarma. Es el que te dice, no vaya, no lo haga, no. Y tú, cuando estás en el espíritu, eres receptivo. My God, my Lord. Lo voy a repetir, lo voy a repetir, lo voy a repetir, lo voy a repetir. Tú que estás a la distancia. El que ayuna y ora y busca de Dios constantemente es receptivo a la voz de Dios. Está el satélite, mira, más grande que el 5G. El 5G se queda corto, alaba. El satélite está prendido ahí esperando la señal. Y cuando Dios le da la señal, le habla, hace lo que tiene que hacer. ¿Por qué? Porque está receptivo. Tiene el recibidor encendido. Y eso pasa cuando hay ayuno y cuando hay oración.
Dice, estos son los mensajes calientes que no se hablan en las

casas de Dios, pero me gustan los mensajes así, de fuego. La gloria de Dios no hace falta. Fíjate, estamos suaves, pero hace falta. Porque es que en la carne usted no va a vencer esa batalla, amado. Jamás. Tienes que desconectarte de lo natural primero. Esto es un tema que estoy trayendo porque es altar de oración y de ayuno. Vas a decidir carnalmente. Cuando venga un problema matrimonial, vas a decidir carnalmente. Y vas a la iglesia y cantas corito, pero estás en la carne, porque no tienes una vida continuamente que agrada a Dios y que busca a Dios voluntariamente. Entonces, tú estás bien hoy, pero de momento pasa una situación y como estás en la carne, no hay defensa del espíritu. ¡Pum! No te das de cuenta que actuaste, que hablaste, que gritaste, faltaste respeto a tu esposo, a tu esposa, porque estás en la chuleta. O el hijo con papá, con abuela, porque estás en la carne. Y la carne es la que reacciona. Y entonces ahí, como hay temor de Dios, ay, Dios mío, lo hice mal. En el sentido de que le falté respeto a mi abuela. Le falté respeto a mi padrastro. Ay, mi padrastro, Dios mío, que me lo quiero ganar para Cristo, mi padrastro. Yo me quiero ganar a Cristo a mi abuela. Y mira con lo que le sale a mi abuela. Ahora, ¿cómo tú quieres caminar? ¿En el espíritu? Ok. ¿Quieres caminar en el espíritu? Ok. Vira el arroz y la chuleta y los fast food y enciérrate en ayuno con Dios. Pon la alarma del teléfono y despiértate a las 3 de la mañana, 2 de la mañana. Sube al monte y busca madera. Ve al altar del templo, dile al pastor, pastora, quiero que me facilite el altar o quiero llegar un poco más, quiero más, llegar más temprano, quiero orar. Mi pensamiento eres tú, Señor. Mi pensamiento eres tú. Bendiga a Ángel Martínez. Dice, da una ofrenda de $10 por Atache Móvil. Y dice, estoy en la 90.1 FM en Villalba y Dios está hablando. Esas son la gente que agrada a Dios, que reconocen que Dios está hablando. 685-7758. Voy a las llamadas ahora.

Jesús. Con eso venimos. Nos llama por aquí Milagro de Eloísa. Pide oración por fortaleza y por familia. Amén. Está escuchando allá el 92.1 FM. Gloria a Dios. Jorge de Luquillo. No, tranquilo. Nos fuimos acá, nada más. Jorge de Luquillo nos escucha en la 92.1 FM. Pide por todos ellos allá en la ferretería que nos escuchan. Juan de Manatí nos sintoniza en Manatí, Puerto Rico, en las 13:50 AM. Pide por liberación y petición especiales. Tengo por aquí a Maranda de Tua Baja, por mamá, por sanidad por su mamá. En Tua Baja nos escucha en 92.1 FM. Nos llama Bessie de Nueva York, por fortaleza y por un apartamento. Aura de Río Grande, 92.1 FM. Pide por familia, por sanidad, por liberación y salvación. Marisol de Vega Baja. Dios bendiga a Marisol de Vega Baja, que nos sintoniza en la 101.3 FM. Para que Dios le supla, creo que Dios así lo hará. Amén. 685-7758. Por aquí tengo otra llamada entrando. María de Aguada, fiel oyente de la 107.9 FM, pide por su hija que está en el hospital. Bendiga el Señor la vida de la gente de Aguada, Aguadilla, Moca, Isabela, que nos sintonizan en la 107.9 FM. Gloria sea al Señor. 685-7758, 685-7758. Mira. La gente me está enviando hasta la alarma. Alábalo. Ahí está Harvey. Aquí están mis alarmas de orar, de escuchar palabras, etc.

para que tú veas. Y hay que poner la alarma, porque a veces se le olvida a uno. Pon alarma, pon algo, pero hay que hacer algo porque Cristo viene. Algo hay que hacer, hay que sacudirse, porque si estás en guerra, tu familia está en batalla, usted en la carne no va a poder vencer. El pastor de su iglesia, la pastora de su iglesia, puede ir a su casa a reprender 20 veces y 20 veces usted no va a arrancar. ¿Por qué? Porque usted es el que tiene que poner de su parte para arrancar y caminar en el Espíritu. Esto se trata de una vida, amén. La salvación es individual y se trata de un trato personal de Dios con el hombre. El pastor, la pastora, el evangelista, somos instrumentos, amén, puentes que te llevan al camino para que conozcas a Jesús y al Padre, pero eres tú el que tienes que poner de tu parte, eres tú el que tienes que sacudirte, eres tú el que tienes que ayunar, eres tú el que tienes que orar, eres tú el que tienes que decir la carne mala esta, te voy a machacar en el nombre de Jesús de Nazaret. Alaba, bendiga Jesús Feliciano, que está a los eslabones prendidos, técnico. Da su aportación de $50 por ATH Móvil a través de pagar un negocio. Emisora 1350M. Lida de Vega Alta. ¿Tú la conoces? Lida de Vega Alta. ¿Esa no es la de tu iglesia? Oh, Marilu está desaparecida. Lida de Vega Alta. 1350M. Pide por su hijo, por liberación. Vamos a estar orando en esta hora. Claro que sí. Marisa de Culebra. Nos escucha en la aplicación allá. Mi gente de Culebra, que siempre está pegado en 92.1 FM, y la aplicación mía, Candelita TV, que la descargó en su dispositivo, en su celular, y pide por salud y por unos documentos. Padre, te adoramos, te bendecimos. Saludamos también por ahí a Rocco, que está ahí, creo que eso queda Cataño, creo que eso está en Cataño, ahí en sintonía, en la 101.3 FM, escuchando palabra de Dios. Padre, te adoramos, te bendecimos, presentamos todas estas peticiones en oración. Estamos delante de tu presencia creyendo que esto es un tiempo nuevo, creyendo que tú te vas a glorificar, creyendo que te vas a manifestar, creyendo que te vas a, que vas a tomar el control de cada una de estas peticiones. Muchas peticiones están entrando, Dios mío, y qué bendición que yo no simplemente estoy solo. Hay un ejército que está en altar de ayuno, de oración en esta hora. Mira, ahí está Miguel Concepción, alábalo. Hace tiempo nos mandó un video escuchando mi programa, por lo menos. Y está ahí en la 101.3 FM. Amén. Miguel Concepción desde Dorado. Amén. Ahí escuchando la 101.3 FM fuerte y claro en el altar de oración y de ayuno en esta hora. Hay mucha gente conectada. Marilú apareció. Apareció Marilú conectada en la 1350 AM. Padre, gracias, porque no estoy solo. Hay un ejército de nuestra iglesia. Ancianos y ancianas y líderes y empleados aquí en la radio que han levantado altar de oración y de ayuno. Te pido, Dios mío, que tú escuches nuestras plegarias, nuestras súplicas, y que tú escuches nuestros ruegos, y que tú escuches nuestros clamores. Qué bendición que todas estas vidas que están llamando, locutor, que están llamando, ellos no son bobos, ellos están aprovechando, Padre, que hay un ambiente de oración, de ayuno. Y cuando en una estación de radio hay altar de ayuno y oración, los milagros suceden, las liberaciones llegan. Ellos están llamando, Padre mío, porque saben que aquí es un altar radial, una emisora digital también, a los que ven virtualmente por la internet, que están entendiendo que aquí está tu nube, que aquí está tu presencia. Por lo tanto, Dios amado, declaramos la bendición tuya a la distancia y levantamos nuestras manos declarando victoria, declarando sanidad, declarando milagros en el nombre poderoso de Jesús de Nazaret. Bendice a Carmen Dutuado. Este es el momento. 685-7758. Carmen Dutuado. El 89.9 FM. En Utuado, Puerto Rico. Nos está llamando y pide por su nieta. Padre, la nieta de esta mujer queda sana. Hay vidas que están, santo eres Dios. Hay vidas que están llamando, que están hospitalizados. Ahora mismo tú te metes en el hospital. Tú te metes en el hospital y tú traes sanidad. Tú traes milagros poderosos en el nombre poderoso de Jesús. 685-7758. 685-7758. 685-7758. Lenny Oscar está desde, es dominicana y vive en Barbuda. Y está ahí en la aplicación y nos envía WhatsApp.
que pido

oración por sanidad para ella y para su esposo. Mira lo que hace la emisora digital. Por la aplicación son miles de personas a nivel mundial sintonizando mi emisora digital al descargar la aplicación de la radio Candelita TV en Android o en iPhone. Bendice a los que están en sintonía, papá, en el nombre poderoso de Jesús. Tenemos ahora mismo más de 116 teléfonos celulares oyendo nada más la aplicación, sin contar el TV. Te estoy diciendo que hay 118 personas aquí, 118 celulares escuchando mi aplicación, no el player, de audio nada más, en una bocina Bluetooth, en el carro, en el trabajo. Aleluya. Y tú multiplicas 118 por 3 y por 2 son cientos de personas, porque yo te garantizo que hay uno con el teléfono, hay tres trabajando al lado, hay uno con el teléfono, hay cuatro en la casa, hay uno en el teléfono, hay tres comiendo juntos. Eso se multiplica, así trabaja la emisora digital. Será más ocultando la ikiasaya. 685-7758. 685-7758. Alabado sea el Señor. Gracias, Señor. Padre, bendice a los eslabones de fe. Bendice a los que están aportando: a Jesús Feliciano, a Ángel Martínez, a Diana Hernández, a Joyce Rosario, que da una ofrenda de $100 voluntariamente por ATH Móvil a través de Pagar un Negocio, emisora 1350M, a Carmen Canales, a Carmen Rivera, a todo este ejército, que ellos saben que en este altar se habla la verdad como está escrita. Y esto es un altar radial que no es fácil sostener estas 7 emisoras, pero tú eres el que toca, tú eres el que bendice, tú eres el que estás tocando los corazones para que ellos puedan contribuir. Cerramos con esta adoración. Nos fuimos a la vieja escuela. Cerramos este altar de ayuno y oración mundial con esta adoración viejita, pero que ministra mucho y nos eleva a la presencia de Dios.

cántalo, cántalo. Mi pensamiento eres tú. 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

Amén, amén, amén. Qué bendición. Está la gente prendida, no se quieren ir ahí. Está los chats acelerados. Amén. Oye, vamos a cantar otra viejita. Ahora tengo ganas de adorar a Dios aquí. Una viejita. Una viejita, una viejita de esas de antes. Pon una alabanza ahí, escriban una alabanza ahí. De esas de antes, a ver. Y... bendiga a López de Carolina, que pide por sanidad de las vértebras. Tus vértebras están sanas. Enviamos la palabra en Carolina, que está escuchando la 92.1 FM. Dame una viejita ahí, es que este es un nene.

Y al estar en... HR, ayúdalo. Se me perdió ahí. No, Tacho, está perdido. Ve, yo te lo dije cuando me hace así, mira. Tengo dos pianistas, locutores pianistas también.

El locutor le está dando los códigos al nene. Chachi, no, y si le, no se la sabe, es que si se la supiera, son alabanzas que uno creció. Para, si no te la sabes, no me la toques. Porque después soy el mismo a capela que te entre.

Al fin, tienes que enseñarte. Yo se lo tengo dicho a él. Que se meta en la casa a esas horas de ayuno y oración a escuchar canciones viejas porque su pastor le gusta los old school también. Tienes asignación, ¿qué pasa, papi? Tienes que saber, esos son los códigos, tienes que soltarme aquí. Amén, amén. Bendiga a Manuela Carrasco, toda esa gente linda por ahí. Dice, esto es un manjar del cielo aquí lo que nos está trayendo pastor. A Dios la gloria, alaba. Estoy buscando una que se sepa de las viejas, pero yo creo que no tiene ahí nada en el repertorio. No, pero hay una unción la tengo que quemar.

es viejita, pero ya yo la he cantado también. Pero vamos a hacerla. Y cerramos, y cerramos, y cerramos. Dame el tono correcto.

Padre, gracias. Bueno, se acabó el concierto. Ya nadie tiene taller ahí. Mira, HRT, por Zoom, ¿verdad, papi? Por Zoom le va a las clases. Merecedor de alabanza. Ay, Dios mío, ahí se está prendida. Es que acuérdate que a mí no me gusta así en vivo porque no sé si el nene tiene el tono, aquello, lo otro, y después estamos en radio en vivo y se oye mal. ¿Ah? No, esa es vieja, merecedor de alabanza. No. Merecedor de alabanza es viejísima.

salvarme. A mí me encanta esa alabanza. Merecedor. Hay que subirla ahí. Que siendo yo

0: Llegaré, llegaré, llegaré. Oye, la gente está disfrutando ahí. Hay que hacer esto un día, complacer a la gente, que ellos pidan alabanza y se la damos a esas viejitas. Oye, porque esa época, esas alabanzas nunca mueren, porque son esencia, son cánticos espirituales, como la de Espíritu de Dios, esa que yo canto mucho, llena mi vida. Esa alabanza me encanta también. Hay una unción, espíritu, ¿qué tiene tu espíritu inexplicable? No para. Eso, generaciones tras generaciones se siguen cantando. Amén. Así que les amamos, chalón, chalón. Le dimos ahí el bono. Les amamos.
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1: Para mí es un honor estar acá en Maracay y darle a Dios lo que es de Dios. ¿Ok? Creyendo de que Dios está visitando.

esta casa. Está visitando tu casa, mi casa. Y creo que Dios va a hacer cosas grandes. Amén. Vamos, levante esa mano arriba allí. No vamos a quitar mucho tiempo. Vamos a adorar a Dios. Yo creo que la unción de Dios se va a mover en esta noche. Bendito sea la gloria del Espíritu Santo. Gracias a Dios de Abraham, Dios de Isaac, Dios de Jacob. Eres bienvenido a este lugar. Eres bienvenido a este lugar. Levante su mano arriba, vamos. Levante ese pañuelito en señal de victoria. En señal de victoria, vamos. Vamos. Oh, aleluya. Gloria a Dios. Usted dice conmigo en esta noche.

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bendición. Yo no sé por qué tú estás aquí en este día, pero toda bendición que vamos a ganar tiene un sacrificio. A Jacob lo estaban esperando para matarlo, su hermano, el pasado, porque el pasado quiere venir a enlodar nuestro presente siempre, y la gente quiere usar el pasado para enlodar nuestro presente. Pero la única manera de vencer es ir a la presencia de Dios. Vamos, vamos, lucha por tu bendición, lucha por tu bendición.

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1: Señor, tú has sido nuestro buen pastor.

Buen pastor no es la canción de Nazaret. Buen pastor es la canción del Dios de Nazaret. Del Dios que es tu Dios. Del buen pastor que te ha ayudado en cada temporada de tu vida. Del buen pastor que va a sanarte. Del buen pastor que va a poner sus manos en ti. Del buen pastor que ha mirado tu vida y te ha dado un ministerio poderoso. Del buen pastor que ha visto tu casa, ha visto tu hogar. Del buen pastor cual no le incomoda y no le afectan las críticas, las burlas. El buen pastor que nos ama porque somos sus hijos. Porque somos sus hijos. Porque somos sus hijos. Él ha sido bueno.

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1: No olvides que todo comienza con una buena actitud. Eso se convierte en un buen estado de ánimo, en un buen día, en un gran año. Y así tu vida se va transformando en una gran vida.
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1: Y ya estamos a mitad de semana. Seguimos venciendo, gracias a Dios, ¿verdad que sí? Muy buenas tardes, bendiciones, un abrazo grandísimo. Soy tu amiga Noelia Vélez. Y qué bueno que podemos compartir a esta hora de la tarde. Te acompaño hasta las 7 de la noche con buena música. Ya tú sabes, canciones lindas que te acercan a Jesús. También contenido que bendice tu vida. Prepárate, vamos a aprender, vamos a tomar nota. A esta hora de la tarde, miércoles, mitad de semana. Qué bendición que podemos estar cerca de Dios en cualquier momento y desde cualquier lugar. Y qué bueno que formas parte de la gran familia del 92.1. Entonces, quédate conmigo.
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Noelia Vélez te acompaña a esta hora de la tarde. Oye, escucha esto, lo que dice en el libro de los Salmos, capítulo 25, versículo 5. Dice: guíame con tu verdad y enséñame, porque tú eres el Dios que me salva. Todo el día pongo en ti mi esperanza. Entonces, deja de estar dándole tantas y tantas vueltas a ese problema durante todo el día. Sigamos el sabio consejo. Todo el día, si tenemos tiempo para preocuparnos y darle vueltas y vueltas y vueltas al asunto, también tenemos el tiempo para llenar nuestra mente de fe, de esperanza y con las promesas que ya Dios ha hablado a nuestras vidas. Y esa también debe ser nuestra oración. Como dice en el libro de los Salmos, capítulo 25, versículo 5, guíame con tu verdad, Señor. Guíame con tu verdad. Enséñame. Porque Dios es el Dios que nos quiere bien. Dios es el Dios que nos salva. Entonces, que nuestra confianza y nuestra fe siempre esté puesta en Él. Vamos a tener los mejores resultados, vamos a encontrar la solución a los problemas, vamos a superar las pruebas y los desafíos del camino. Solamente si confiamos en Dios y permitimos que su verdad ilumine nuestro camino. Quiero que medites en eso y ya tú sabes, toma nota.

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corazón. Me decía Daniel, no importa la circunstancia que estés pasando, la última palabra la tengo yo. Esta oración ha sido de gran bendición para nosotros. Y en esta noche te digo, no importa lo que estés pasando, la última palabra la tiene el Señor.

0: gracias.
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0: porque de las 99 regresaste por mí. Te amo, Dios. Te amo. Gracias por encontrarme. Amén. Amén. Amén.
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2: 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Me dieron $1 de aumento, mi hermano. Wow, esto es una cosa increíble que verdaderamente vale la pena darle al Señor sin recibir nada a cambio. Mira cómo Dios me sorprende hoy. Y eso fue el miércoles, y hoy es viernes y hemos recibido $1 más de aumento en el trabajo. Dios es fiel y Dios es poderoso. Gracias por ser de mucha bendición a nuestras vidas. Esta radio de Candelita 7 y la 1350M, eso ha sido de mucha bendición a mi vida y a nuestro ministerio. Dios te bendiga mucho. 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

0: próximo vamos a estar escuchando al pastor y consejero internacional Freddy de Anda en el segmento Viva lo Mejor Posible. Hoy, bajo el tema, la verdad siempre sale a la luz. Recibiremos una palabra, un consejo que yo sé que nos va a ayudar a seguir mejorando cada día. Como se titula su segmento, a vivir mejor, viva lo mejor posible. Eso lo vamos a estar escuchando ahora. Toma nota. 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
1: 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En la vida habrá injusticias, hay gente mala, pero ten confianza de una cosa, que la verdad siempre sale a la luz. Tal vez hoy, por el abuso y el mal que otros te han hecho, te miras como que estás en una desventaja. Pero después de cada mentira, después de cada fraude, después de cada decepción, se encuentra la verdad. Y tarde o temprano, la verdad saldrá a la luz. Dios dice que lo que el hombre siembra, cosecha. Y tal vez el mal que hoy te sembraron no se ha cosechado. Pero a su tiempo vendrá la cosecha. Cada engaño es confirmación de tu Dios de que esa persona no era para ti. Que ese camino no era para ti. Que aquellos que te engañan necesitan primero curar sus propios problemas que tienen ellos por dentro, porque tú no eres el problema, es que ellos todavía están en su proceso de sanación. Cada engaño es una confirmación de que Dios está buscando algo mejor para tu vida y que tú estabas tratando de buscar tu propia felicidad en el lugar equivocado. Porque el que te ama no te defrauda, no te miente. Cada engaño es una confirmación de que esa persona no era para ti. Recuerda esto, después de cada mentira, después de cada fraude, después de cada decepción, se encuentra la verdad y tarde o temprano sale a la luz. El engaño es la forma en que Dios te redirige lejos de aquellos que te pueden hacer más daño, lejos de aquellos que piensan que son demasiado inteligentes para salirse con la suya. Confía cuando te digo que después de cada engaño, después de cada abuso, la verdad va a salir a la luz, porque tu confianza no es en el hombre, tu confianza es en Dios. Las personas que te engañan solo se engañan a sí mismas, porque finalmente no podrán escapar de la verdad. Llegarán a un punto donde ya no podrán correr de sus propias mentiras. No podrán más vestir su máscara de engaño. Ya no te podrán usar ni abusar. Las personas que disfrutan la vida engañando y manipulando a los demás son aquellos de los cuales deberías de sentir pena. No han reunido el valor para descubrir quiénes son realmente y trabajar en sus propios males. No han reunido la fuerza para pelear sus propias batallas y pelean con otros. Escogieron una salida fácil, la forma más débil de lidiar con los problemas, y decidieron usarte a ti. Y tristemente tienes que tener cuidado, porque esa es gente tóxica. No le creas a las palabras dulces del engaño que te cantan. Simplemente ten confianza de que la verdad siempre sale a la luz y que ellos están en manos de Dios. Bendiciones a todos.

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0: suéltate que se pere, alabado a Dios. Suéltate que se... Ahí está, ahí está, ahí está, ahí está, ahí está. Y le vamos a decir...
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1: Presta atención porque una de las formas en las que Dios nos habla y aprendemos a afinar nuestro oído para escuchar la voz de Dios y que Dios nos enseña es a través de la meditación, de meditar en su palabra cuando la leemos. Y no simplemente la leemos, no, porque es que estoy en el programa de la Biblia de un año. No, es que no se trata de leer la Biblia en un año o que la hayas leído 20 veces. Es que puedas meditar, es que puedas entender lo que Dios quiere ministrar a nuestro corazón en esa etapa de nuestra vida. Que podamos leer una porción bíblica y podamos, mira, quedarnos con ella en la mente, llevarla al corazón, preguntarle a Dios, ¿cómo la aplico? ¿Cómo la aplico en mi matrimonio, en mi trabajo, en mi ministerio? ¿Qué me quieres decir con eso? Mira, ahí dándole vueltas, en vez de estar dándole vueltas a los problemas o a los bochinches, vamos a darle vueltas y vueltas. Eso es ahí, ¿verdad? Meditar, sacar un tiempo para reflexionar y disponer nuestro corazón y mente para escuchar a Dios.

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Oye, a veces nosotros no avanzamos por estar pendientes y viviendo del pasado. Quedamos atrapados, estancados, no logramos metas y vivimos con mucha, mucha tristeza. Entonces, ¿qué tenemos que hacer? Comenzar a vivir en el presente y enfocarnos en la dirección que Dios quiere dirigir nuestras vidas. Así es como vamos a poder experimentar plenitud y lo mejor de la vida, viviendo en el presente y enfocando nuestra mirada hacia lo próximo que Dios quiere entregarnos. Ya sabes, toma nota.

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0: Bueno, estás disfrutando de la gran cadena Candelita 7, escuchando tu emisora favorita. Y ahora venimos con el bloque de palabras. Así que no te pierdas la programación con nuestra hermana Michelle Miranda. El programa Persistiendo en los Últimos Tiempos, sabiendo que será de bendición a su vida. Recuerde que mientras la programación está en vivo, usted puede llamar al 787-685-7758 y dejar su petición de oración, y al final de la programación estará orando por esas peticiones. Así que siga conectadito, que eso es lo próximo aquí en el bloque de palabras en la gran cadena Candelita 7.
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2: Ahora comienza el bloque de pura palabra. Palabra que edifica, palabra que sana, palabra que restaura, palabra que liberta, palabra que bendice tu vida. Porque recuerda, la fe viene por el oír, y el oír la palabra de Dios. Prepara tu corazón y quédate en sintonía. 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Y ahora con ustedes, la conductora de este programa, la sierva del Señor, Michelle Miranda.
3: Gracias, Señor. Te damos la gloria y la honra por permitirnos, Señor, llegar con bien a este hermoso lugar, Señor amado, donde se respira, mi Dios amado, aleluya, bendición. En este lugar, mi Dios amado, donde tu presencia habita, Padre, creemos que es aquel, Señor, refrigerio que necesitan las vidas que nos están escuchando, Señor, que tu Espíritu Santo sea impartiendo, Señor amado, impartiendo nuevas fuerzas, Padre, impartiendo, Señor amado, gozo, Señor, y calma a aquellos que nos están escuchando. Señor, yo creo fielmente que tu palabra, Señor,

Señor amado, no torna atrás vacía, y por eso sabemos, Señor, que no es en vano, Padre, lo que hablamos y decimos de ti no es en vano, lo tiempo que invertimos en ti no es en vano, no es en vano servirte, Señor, aunque muchas veces se haga difícil el camino, no es en vano, Señor amado. Gracias, Padre, porque puedo, Padre, compartir, Señor, a la distancia con amigos y hermanos en la fe, Señor, aquello, Padre, que es lo que nos da aliento de vida, la palabra, Señor, que llena nuestros vacíos, que se lleva el cansancio, que se lleva la tristeza, que cambia todo sentimiento de pereza en fortaleza, que cambia, Señor amado, todo panorama, Padre, por más turbio que pueda parecer, Señor amado. Hoy, mi Dios, seguimos hablando de lo que son los ojos de la fe, creyendo, Padre, que aquellos que están claudicando en ella hoy reciben nueva fuerza, que puedan entender que lo que están viendo y lo que están atravesando en este momento no determina lo que tú vas a hacer, no cambian tus planes, Señor, en el nombre de Jesús, Padre amado, que aquellos que se van a conectar sean bendecidos, Señor, por medio de este tu mensaje. Amén y amén. Dios les bendiga. Aleluya, le damos la gloria al Señor. Vamos a estar rapidito entrando a la palabra. Aleluya, estamos en la tercera parte de los ojos de la fe. Y yo hubiese querido ya estar en otra parte, aleluya, pero cuando el Espíritu Santo está ministrando, pues nosotros ahí seguimos obedeciendo, porque ha sido una palabra, aleluya, que ha sido de bendición. Y hoy, mientras meditaba en esta palabra y la leía y la saboreaba, hice el clic de que varias de las cositas que voy a traer hoy, aleluya, tienen que ver con un mensaje que prediqué el viernes anterior, el viernes pasado, en una congregación que estuvimos ministrando. Y es poderoso cómo el Espíritu nos va llevando, aleluya, por la misma línea. Y es porque Él sabe cuál es la necesidad y sabe que hay gente que necesita, aleluya, reconocer que la fe, aleluya, que están teniendo en estos tiempos se les está agotando y están demasiado enfocados en el proceso. Y no solamente están enfocados en el proceso, sino que están enfocados en solucionar las cosas ellos. En que ellos pueden tal vez, aleluya, salir de los procesos airosos y victoriosos, no necesariamente con la ayuda del Señor, que es el único que todo lo puede. Y a menudo, aleluya, nosotros podemos leer la palabra del Señor. Y entonces podemos entender por medio de su Espíritu Santo que somos más fuertes en el Señor cuando actuamos desde la debilidad. Cuando actuamos desde nuestra debilidad, es aquello, aleluya, que nos hace reconocer nuestra total dependencia de Él. Nosotros tenemos que entender que Dios permitió muchos procesos en aquellos hombres y mujeres de Dios que afligían su vida, aleluya, que afligían a aquellos hombres que se habían dedicado a buscar y a servirle a nuestro amado. Pero el propósito de Dios no era destruirlos, el propósito de Dios no era detenerlos, el propósito de Dios en medio de tu proceso no es destruirte, no es detenerte, aleluya, es simplemente formarte en medio de Él. El propósito de Dios es mantenerte formándote por medio de tu humildad para Él poder demostrar su poder. Porque cuando nosotros no estamos, aleluya, considerándonos débil, creemos que estamos demasiado fuertes y no lo merecemos a Él, no lo necesitamos, aleluya, mi alma te adora, Espíritu Santo de Dios. Y nosotros podemos hablar una y otra vez de Pablo, aleluya, cuando él citó lo que el mismo Dios le había dicho: bástate
Te basta mi gracia, porque ahí es que yo me estoy glorificando. Yo estoy de vida en este momento

Usted está débil en ese momento y ahí usted puede reconocer que ha llegado el momento de que Dios se ha manifestado. Aleluya. Llegó el momento de dificultad, pues es necesario que tú sepas dónde tú te encuentras. Mi alma te adora, Espíritu Santo de Dios. Llegó el momento de debilidad en tu vida, pues tú sabes dónde tú te encuentras. Te encuentras precisamente, aleluya, donde Dios ha de manifestarse a tu favor. Tú estás débil en este momento, no es para que te cojas pena, no es para que le des la razón al diablo, es para que tú puedas decir: estoy débil, Dios está actuando. Estoy débil, Dios está manifestando. Estoy débil, pues mira, yo no me voy a preocupar, yo no me voy a frustrar, Dios está haciendo algo. Dígalo por ahí: en este momento estoy débil. Aleluya. Nancy, muchas veces has estado débil, aleluya, pero ahí precisamente es donde Dios se está manifestando. Así es, Janice, persistiendo, porque, aleluya, en la obediencia sabemos que nada es en vano. De lo contrario, estaríamos lanzando golpes al aire y dando pasos en falsos. Pero cuando sabemos que nuestra fidelidad al Señor hará que Él se manifieste a nuestro favor, pues vamos a resistir hasta el final. El poder del Señor está sobre ti, aleluya, para que en medio de tu debilidad tú puedas permanecer hasta el final. A lo largo de toda la palabra del Señor, nosotros podemos identificar cómo el Señor se deleita en demostrar su poder en situaciones que los hombres entendían que ya iban a morir, que ya no iban a vencer. Cuando somos débiles en nosotros mismos, somos fuertes en el Señor. Y quiero compartir con ustedes esta palabra, aleluya, que estuve estudiando en la noche de ayer y en el día de hoy mientras trabajaba en lo secular y todo lo demás. Y miren lo que significa la palabra fe en griego: significa pistis. ¿Y usted sabe qué significa eso? Creer confiadamente y firmemente. Miren qué terrible. Tener fe es creer confiando, es mantenerte firme en una verdad. Esto está terrible. La fe es creer firmemente en una sola verdad. Y sabemos bien en nuestro espíritu que aunque nuestros ojos naturales están viendo lo contrario, Jehová, aleluya, es aquel que ha predeterminado para ti algo mayor. Sabemos que el Señor es la verdad y es la vida. Cuando tú crees firmemente en la verdad, tú estás diciendo: aunque yo estoy débil en este momento, yo sé que el Señor será manifestado a mi favor. Por eso yo sigo firme en la verdad. Y cuando estamos firmes en la verdad, nada nos separa de su amor. No nos separa ningún principado, ninguna potestad. No nos separa el proceso. No nos separa de la vid, el dolor, la angustia, no nos separa la decepción, no nos separa la desilusión, no nos separa, porque hemos sido atachados a la verdad que es Cristo Jesús. Y cuando nosotros sabemos que estamos firmemente confiados en la verdad, entonces seguimos actuando. Ese es el acto, aleluya, en el que dejamos de confiar en nosotros mismos. Escúchalo. Nosotros tenemos que entender esta palabra porque esto está poderoso. La palabra pistis significa creer firmemente, y además de eso significa un acto, o sea, llevar a la acción, llevar a la acción de dejar de confiar en nosotros mismos, de dejar de confiar en nuestra fuerza, de dejar de confiar en nuestro esfuerzo propio, de dejar de confiar, aleluya, en nosotros, aleluya, y hacer todo para poder entender que es por medio de su poder, que es por medio de su poder. La fe más pequeña posible, como un grano de mostaza,
si está

puesta en las manos de Dios es incalculable. Yo lo voy a decir una vez más. Tú puedes entender que tú tienes una fe demasiado pequeña. Tú puedes a ti mismo, descubrirte a ti mismo, flaqueando y diciendo, ya yo no tengo fuerza. Yo siento que la fe cada vez se me va agotando. Pues solamente ese poco de fe, ese tamaño tan pequeño de fe, si está puesta en Dios, es demasiado grande. Pero si te queda un poco de fe y estás todo el tiempo invirtiéndola en que tú puedes, en que tú puedes echar hacia adelante, en que tú lo puedes lograr, aleluya, tú estás diciéndote, aleluya, a ti mismo, ser engañado una y otra vez por demás. Pero cuando tú dices, la poca fe que a mí me queda, la poca fe que a mí me queda, las pocas ganas que me quedan, yo siento la convicción del Espíritu Santo que está hablando a los corazones cansados en esta hora, en este momento. Yo siento el testimonio del Espíritu Santo de Dios que está llegando a lo más profundo de los corazones de gente, aleluya, que están demasiado angustiados en este momento, para este tiempo. Yo siento que hay gente en esta hora, ay, aramasía, que sentían que ya no podían, que se sienten demasiado cargados y angustiados. Pues la poca fe que te queda, es necesario que sepas invertirla en aquel que todo lo puede, en aquel que todo lo hace nuevo, en aquel que no ha dejado de obrar a tu favor, en aquel que nunca descansa, él nunca duerme. Nosotros estamos, aleluya, estamos mal enseñados muchas veces y entendemos que mientras más, aleluya, que mientras más le buscamos, menos él hace. Mira qué mentira del mismo infierno. Mientras más le oramos, menos él escucha. Pero ¿sabes algo? Esa es la humanidad. Y la humanidad, tus pensamientos humanos no pueden sonar más alto que el Espíritu Santo de Dios, que es el que te guía a toda verdad. A toda verdad, aquel que está ahí donde tú te encuentras te dice en esta hora, no es por tu fuerza, no es por tus pensamientos, no es por tus sentimientos, es porque Dios es soberano, es porque tú no has podido, pero Él sí puede. Porque a ti te duele, pero Él te sana. Que no te quedan fuerzas, pero precisamente cuando no te queda fuerza, Él hace, aleluya, multiplicar donde no existe. Y yo no sé usted, pero yo le creo a un Dios, aleluya, que hace de lo imposible posible. Es que Él es aquel de la matemática perfecta. Es de la matemática que no hace coherencia, pero es la matemática perfecta que nosotros necesitamos. Aleluya, la matemática imposible para Dios, para nosotros es la matemática posible para aquel que te llamó. La matemática y los ejercicios que para nosotros son imposibles, para Él son posibles. Aleluya, yo no sé usted, pero yo le creo a un Dios, aleluya, que es el Dios que todo lo hace, es el Dios que todo lo transforma, es el Dios, aleluya, que ahora quiere aumentar lo poco que te queda, lo quiere manifestar a tu favor. Aleluya, nosotros tenemos que anhelar una fe basada en el conocimiento que tenemos de Dios. Tú tienes que tener una fe basada, fundamentada en el conocimiento que tienes de Dios. No es en tus sentimientos, no es en lo que la gente te dice, no es lo que el diablo te susurra, es en lo que tú sabes. ¿Y qué tú sabes? Si hay alguien que es ateo y te dice, pero ¿y qué tú sabes? ¿En qué tú has creído? ¿A Dios dónde está el Dios que tanto tú has estado hablando? ¿Qué tú tienes como base y fundamento que decirle? Porque si tú eres aquel que le ha conocido, dice, espérate, mi fe no está basada en mi conocimiento, mi fe está basada en el poder de Dios, mi fe no está basada en mis sentimientos, mi fe está basada en la manifestación de la omnipotencia y la vacina de Dios. Mi fe no está basada en mi fuerza, mi fe no está basada en el dolor.

0: que tengo. Mi fe no está basada en lo que estoy pasando. Mi fe no está basada en lo que la gente dice. Mi fe no está basada en lo que ahora me está tocando. Mi fe no está basada en lo que yo estoy viendo. Mi fe está basada en aquel que le dijo a Moisés que fuese aquel caminando con aquello que mismo le había entregado y siguiera caminando, aleluya, hacia lo que le había prometido. Mi fe está en aquel Jesús de Nazaret, que cuando muchos decían que él se estaba tardando, las hermanas de Lázaro le decían: es demasiado tarde, se hizo tarde, se supone que tú llegases temprano para que tú pudieses detener la muerte de Lázaro. Pero sabes algo, fue necesario que ellos vieran que su fe no podía estar cimentada en lo que ellos estaban diciendo, en lo que ellos estaban pensando, en lo que ellos estaban padeciendo. Su fe no podía estar basada en lo que estaba ocurriendo a su alrededor. La fe no está basada en lo que ocurre a tu alrededor. La fe tuya tiene que estar basada en lo que Dios ya está haciendo, en lo que Él es capaz de hacer. Y eres vacía. Tu fe tiene que estar basada en Jesús de Nazaret, en Jesús de Nazaret, aquel, aleluya, que cuando la gente entendía que se había atrasado demasiado, él estaba diciendo: denme un poquito de break, porque yo he llegado y yo soy aquel que hace que vivan los muertos, que resuciten aquellos que la gente ha declarado que no hay signo de vida. Yo declaro vida, yo declaro vida. Y hoy Él quiere declarar vida sobre ti que estás muriendo. Él quiere declarar vida sobre ti, ay, abasaba, que sientes que no puedes sobrevivir. ¿Por qué? Porque tú necesitas que tu fe esté fundamentada en quien tú conoces. Escúchalo, esto es algo poderoso. Tu fe no puede estar basada en tus sentimientos. No puede, no puede. Por eso es que yo tengo que repetirlo. Tenemos que anhelar una fe bien cimentada. Porque si tu fe está puesta en el hombre, ya fallaste. Mira, te colgaste. Si tu fe está basada en ti mismo, otra vez más, te colgaste. Pero si tu fe está basada en lo que tú sabes que Él es capaz de hacer, tú no serás avergonzado. Tú no serás avergonzada. Tú no serás avergonzado. La prueba de tu fe produce paciencia. Y si abortas los procesos en este momento, Dios está hablando y ministrando en esta hora. Si en este momento abandonas el proceso, si lo abortas, no tendrás paciencia. La prueba de tu fe produce paciencia. Y la paciencia produce constancia. Y la constancia, esperanza. ¿Y tú sabes qué? La esperanza no avergüenza. Y cuando nosotros sabemos a quién nosotros le servimos, pues no nos andamos preocupando demasiado. No nos andamos rompiéndonos la cabeza. Y sabemos que Dios está a punto de hacer algo bueno, hacer algo nuevo y hacer algo poderoso a nuestro favor. Nosotros queremos agradar al Señor. ¿Cuántos quieren agradar al Señor? Pónganme por ahí, que hay un par de gente que está explotando ese chat. Ponga la manita por ahí. Alce la manita como el emoji ese. ¿Quién quiere agradar al Señor? ¿Sabes? Cuando estaban en la escuela, los niños, yo. Mira, yo tengo que decir algo. Pues aquellos que no me ven, estoy alzando la mano. Yo soy una que quiero agradar al Señor. Y hoy aquí hay gente que el Espíritu Santo está convocando para que digan: yo quiero agradar a Dios. Yo quiero agradar al Señor que me llamó. Yo quiero agradarle. Aleluya. Pues usted sabe cómo usted quiere, usted puede agradarle teniendo fe en que Él sí lo puede hacer. Sin fe es imposible agradable. Sin fe es imposible agradarle.
1: se explotó el

Ahí. Sin fe es imposible agradarle a Ana Mansa, mamá. Sin fe es imposible. Nosotros queremos agradarte, Señor. Nosotros queremos agradarte, Señor. Nosotros no podemos, Padre. No podemos hacer nada sin ti. Nosotros no podemos, Señor, vivir arraigados en nuestros propios pensamientos, en nuestros propios sentimientos. Nosotros queremos agradarle. Andy quiere agradarle. Evelyn quiere agradarle. Ángel quiere agradarle. Rose quiere agradarle. Amigo que me estás escuchando, si tú quieres agradarle al Señor, llama a 685-7758, porque Él está llamando tu atención y te está dejando saber: es el momento de que saques tu mano y que te dejes llevar por mí, porque yo sí tengo poder. Yo sí tengo poder. Hebreos 11:1 dice: tener fe es tener seguridad, es estar seguro de que vas a recibir lo que tú estás esperando. Estar convencido de las cosas que aún no estás viendo. Tener fe es saber que cuando la gente piensa que estás destruido, tú estás diciendo: la gente puede entender que estoy débil. La gente puede ver que me cambió el semblante. El diablo puede entender que me está sacando del camino. Pero lo que no saben es que el poder de Dios se está manifestando hace rato, mientras yo estoy haciendo silencio y sigo caminando. Mientras la gente puede entender que tú no te ves como hace unas semanas, unos meses o un tiempito atrás, la gracia del Señor es más que suficiente para poder manifestarse en medio de esa debilidad. La gente te ve demasiado angustiado y no saben que Dios se está glorificando y manifestando hace rato. Y usted tiene que decirle: aleluya, en esta hora el enemigo que se ha levantado en contra de usted, precisamente en este momento que yo no tengo fuerza, prepárate para ver manifestado su poder. Prepárate para ver manifestado el poder de Dios en acción a mi favor. Prepárate para poder ver manifestado el poder de Dios a mi favor, porque yo no tengo manera de defenderme. Yo no tengo manera de salir de este hoyo. Yo no tengo manera de levantarme del suelo. Pero aquel que me llamó es aquel que me levanta. Yo sé que mi Redentor vive y que del polvo me volverá a levantar. Yo sé que estoy débil, pero yo sé que Él me volverá a levantar. ¿Cuántos pueden decirle al Señor: ay, yo estoy débil, pero mientras yo estoy débil, yo sé que yo veré la bondad, tu bondad de Dios en la tierra de los vivientes, y no seré avergonzado? Yo sé que estoy en este momento angustiado, estoy debilitado, hay cosas que quieren robar mi fe, pero ay, escucho en el Espíritu. Usted tiene que decirlo: yo escucho en el Espíritu más la voz de Dios y su poder manifestándose mientras yo voy caminando, y bajo el volumen de mis pensamientos y de mis emociones, para que nada de eso robe mi fe. Que nada robe tu fe, amigo y hermano que me está escuchando. Que nada robe tu fe, amigo que me estás escuchando. El Señor quiere que hoy tú puedas entender que mientras tú estás débil, Él está haciendo lo que tú no has podido hacer. Él quiere llamar tu atención en esta hora y quiere hacerte entender: lo que tú no has podido lograr hasta ahora por tu fuerza, no lo vas a poder hacer. No lo vas a poder lograr. Cánsate ya de hacerlo por tu propia fuerza y entrégale al Señor. Aleluya. Entrégale al Señor todas tus cargas, todos tus proyectos, todos tus sentimientos. Déjale saber, aleluya, lo que tienes en lo más profundo de tu corazón. Y como dice Yure, prepárate para ver manifestado el poder de Dios a tu favor.
Yo no sé. Pero mira, a mí me dan esas loqueras que yo pego. Bueno, Señor, yo estoy débil. A mí no me queda nada. Yo estoy, mira, ya a punto de volar los últimos pistones que me quedan.

0: Qué bueno es saber, qué bueno es saber que mientras menos recursos humanos me quedan, más estoy viendo manifestado tu poder. Mientras menos recursos me quedan, mientras menos fuerzas yo siento humanamente, más yo veo como el Espíritu de Dios es manifestado a favor de la gente. Mientras menos fuerzas me quedan físicamente, es cuando más yo veo que la gente es ministrada por su palabra, es saciada su sed por medio de su poder. Óyelo, óyelo, ahí está el secreto. Tantos misterios de Dios en esta palabra poderosa. Usted tiene que entender que usted no está derrotado porque está débil. Usted no está derribado, aleluya, porque está debilitado. Usted está débil en la naturaleza, pero el poder de Dios no tiene límite, no se agota, no caduca. Al contrario, es manifestado cuando ya las fuerzas se te han acabado. Y eso es poderoso. Eso es poderoso. Cuando tú crees que llegó tu final porque no tienes fuerza, precisamente ahí es que Él se comienza a manifestar. Padre, en el nombre de Jesús, oramos, mi Dios amado, por cada uno de aquellos que estuvieron escribiendo, que recibieron esta palabra, Señor, con amor, con pasión, con fervor, aleluya. Protección sobre el hogar de Ángel Oyola, Señor amado, que seas tú obrando, Padre amado, en la vida, Padre, de todos aquellos que nos dejaron peticiones, aleluya. Aquellos, Señor, que han estado escribiendo, aquellos que sienten que no pueden más, Señor, que seas tú, Espíritu Santo de Dios, siendo manifestado a su favor, que puedan ver, Señor, tu poder, Señor, obrando a su favor, aunque ahora vean y sientan que no tienen fuerza, puedan testificar como tú te glorificaste, porque tú no dependes de nuestra fuerza, tú no dependes, Señor, de nuestras ganas, tú no dependes de nuestra voluntad, tú te manifiestas precisamente cuando ya no nos queda nada. Gracias, Señor. Bendice a Patricia de Uruguay, mi Dios amado, y su casa. Bendice a Evelyn y a cada uno de aquellos que nos sintonizaron. En el nombre poderoso de Jesús. Amén y amén. Dios les bendiga, pueblo del Señor. Le envío un abrazo. Nos vemos el próximo miércoles. Si Cristo no ha venido antes, amén. Un abrazo a su amiga y hermana Michelle Miranda y a su nombre.
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llenes de tu gloria. No queremos solo una visita, no queremos solo un momento, queremos toda una eternidad rodeado y rebosado. ¿Hay alguien que puede declararlo aquí? Yo quiero estar rebosado como el siervo brama. Vamos a declarar.